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1: Qué lindo saber que están ahí del otro lado. Qué bueno saber que no estamos solos en la búsqueda del misterio. Qué bueno saber que del otro lado están ustedes, que estás vos, que estabas esperando por este momento para escuchar y para contar historias. Historias reales. Historias contadas por sus protagonistas. La noche que velaban a mi hermanito, empecé a escuchar voces cuando estaba por dormirme. Pero lo que más miedo me da hasta el día de hoy es pensar que después de lo que soñé esa madrugada, quizá no volví sola. Héctor, soy Verónica de La Pampa. Y esto que te voy a contar me pasó en 1989. Mi hermanito había fallecido. Era un bebé de apenas un mes y cinco días. Imagínate lo que estábamos viviendo en nuestra familia. Esa noche, mientras lo velaban, mi tía decidió llevarme a dormir a su casa. No querían que yo pasara toda la madrugada en la sala velatoria. Yo no me quería ir. Quería quedarme con mi familia, cerca de mi hermanito, pero insistieron tanto que terminé yendo. Cuando llegó el momento de acostarme, empezó a pasar algo raro. Escuchaba voces. No eran gritos, eran como personas hablando. Muchas. No conseguía entender qué decían ni de dónde venían. Me quedé escuchando un rato, cada vez más asustada, hasta que no aguanté más. Me tapé completamente con las frazadas, incluida la cabeza, y traté de dormir. Y ahí tuve un sueño que jamás pude olvidar. Soñé que estaba frente a un túnel muy angosto. Era tan bajo que para entrar tenía que ponerme en cuatro patas y avanzar gateando. Apenas entré, el túnel se dividía en dos caminos. Uno iba hacia la derecha y el otro a la izquierda. No sé por qué, pero elegí el de la izquierda. Empecé a avanzar. Estaba todo oscuro y a medida que seguía gateando veía huesos por todos lados. Había huesos en el suelo, a los costados, en todos lados. No sabía dónde estaba ni por qué había entrado ahí, pero al fondo del túnel había una luz blanca, muy fuerte. Seguí avanzando hacia esa luz hasta que llegué a unos 3 metros de distancia, y ahí pasó algo que todavía no puedo explicar. Me detuve. No llegué a tocar la luz. Simplemente me di vuelta y empecé a gatear en sentido contrario hasta conseguir salir del túnel. Lo siguiente que recuerdo es que me despertaron. Teníamos que ir al cementerio para despedir a mi hermanito, y lo extraño fue cómo me sentía después de haber escuchado aquellas voces y de soñar con un lugar lleno de huesos. Me desperté completamente tranquila. Sentía una paz que no puedo explicar. Con los años empecé a pensar que quizás aquella noche acompañé a mi hermanito hasta donde tenía que ir. Pero hay algo más, porque desde esa madrugada siento que algo me acompaña, y después de aquel sueño me pasaron otras cosas que todavía tengo pendientes de contar. Comunidad paranormal, ¿ustedes creen que pude haber acompañado a mi hermanito en ese sueño? ¿O piensan que fue otra cosa? Mi historia es real.
2: Un gusto, Rosy. Mi nombre es Martín. Quería
1: Hola, Martín.
2: Una experiencia que tuve, me habían dicho, y la experimenté. Como el juego de la copa, son similar, pero con 3 tenedores, 3 papelitos y un repasador. Dice que se invocan supuestamente para hacer estas personas de 10 años para adelante fallecidas. Yo lo hice como tema de curiosidad para invocar a mi madre, bueno, la extrañaba y quería ver si era verdad y para comunicarme. Bueno, se le dice en los tenedores y los papelitos cuando está atado. Se le da vuelta al papelito y aparece como cruzado en el centro. Ese sería atado. Si se lo enrosca y aparece al revés, es como que lo desata. Bueno, yo los puse alrededor de toda la vuelta y los tapé con el papelito en la vuelta, los 3. Y después se tapa con el repasador y se invoca a determinada persona, ¿verdad? Bueno, ¿qué pasó? Vos preguntás si se hace presente X persona, nombre y apellido, repetís un par de veces, quiero que me ate o que me desate los papelitos, tapado en el trapo. Lo repetí 15, 20 segundos, bueno, después lo destapás y aparecen como vos lo pedís, o 2 atados, o 1 atado, o 2 desatados, o 3 atados. lado, y empezás a tener un diálogo haciendo preguntas, por sí, por no, si estás aquí, a través de los papelitos. Y dicen que después tenés que hacerlo para finalizar, como que si se retira esa X entidad o persona que vos evocás, que te haga lo mismo, que te ate con ese papelito. Bueno, lo hice, todo bien, se cerró. Y ese día, esto fue a las 11, 12 de la noche, al otro día lo llevé a mi padre a su trabajo y nos fuimos. Y mi hermano siempre vivía al revés, se la pasaba de noche de despierto y después dormía día. Bueno, cuando llegamos a mi casa con mi padre, lo llevé al trabajo y volvimos de nuevo, pasaron como 8 horas, entramos por el fondo de la galería y se sentía secarropa andando solo. Miro, estaba la tapa bajada, la manijita secarropa, y no había ropa. Y dijimos, bueno, mi hermano por ahí puso lavarropa y se olvidó prendido, pero no, nada, no había nada. Bueno, mi padre se acostó a la siesta, yo me acosté también, mi hermano seguía durmiendo. Siento que abre la puerta de la pieza de enfrente de mi pieza de mi padre, sale para afuera, salgo atrás de él, y el secarropa otra vez prendido solo. Sin ropa, mi hermano seguía durmiendo, nunca se levantó. Y bueno, esa fue la experiencia después de este viaje con los tenedores, los papelitos y el repasador evocando a mi madre. Después lo expliqué a otros parientes y lo hicieron y pasaron otras cosas también. Pero bueno, no quiero hacer más largo el video. En otro momento te lo contaré.
1: Te mando un abrazo. Gracias por tu historia. Si esa noche no me levantaba del asiento del colectivo, no sé qué me habría pasado, Héctor. Y lo más extraño es que una persona que ya había fallecido me había advertido en un sueño que tuviera cuidado. Héctor, esta historia me pasó a mí y todavía hoy me cuesta encontrarle una explicación. Todo empezó con un sueño que tuve con una tía mía que había fallecido. No recuerdo todos los detalles, pero sí algo que me quedó muy grabado. En el sueño, mi tía me advertía que tuviera cuidado cuando viajara en colectivo. Fue una advertencia bastante extraña, sobre todo porque venía de alguien que ya no estaba con nosotros. En ese momento no entendí qué significaba, aunque me quedé pensando en lo que había soñado. Hasta que una noche pasó algo que nunca voy a olvidar. Yo estaba volviendo de la facultad. Era tarde. Ya había oscurecido y viajaba sentada en el colectivo como tantas otras veces. Venía haciendo el recorrido de siempre, esperando llegar a casa. En un momento, sin que hubiera pasado absolutamente nada raro, me acordé de mi tía. Me vino a la cabeza aquel sueño y la advertencia que me había hecho sobre el colectivo. No sé explicar por qué me acordé justo ahí, pero sentí que tenía que levantarme. Lo raro es que todavía me faltaban muchas paradas para llegar a destino. No tenía ningún motivo para dejar mi asiento. Sin embargo, me levanté, y menos mal que lo hice, porque unos instantes después, mientras el colectivo pasaba por una zona donde había una protesta o algún tipo de manifestación, alguien arrojó una botella con muchísima fuerza contra el vehículo. Todo pasó rapidísimo. La botella terminó clavada en el asiento donde yo había estado sentada hasta hacía apenas unos minutos. Era mi asiento. Me quedé mirando ese lugar sin poder creer lo que acababa de pasar. Yo había estado ahí. Si no me levantaba cuando lo hice, esa botella podía haberme golpeado directamente, y lo único que podía pensar era en mi tía, en ese sueño, en esa advertencia que hasta entonces no había entendido. Todavía me pregunto por qué me acordé de sus palabras justo en ese momento y qué fue lo que me hizo levantarme tantas paradas antes de llegar. Porque de una cosa estoy segura, si no me hubiera levantado, esa noche habría terminado de otra manera. Sé que me cuidó.
3: Hola, Héctor, buenas noches.
1: Hola, buenas.
3: Para ponerte en contexto, tengo a mi nene de hoy en día, 8 años, que él nació, mejor dicho, nos enteramos de que él estaba en camino 3 meses después que falleciera mi papá. Mi papá falleció de cáncer en 2017. Bueno, yo hoy en día recuperé la relación. En ese entonces yo no tenía mucha relación con mi mamá, mucho menos después de la muerte de mi papá. Bueno, cuando empezamos a recuperar la relación con mi mamá, que era para que empiece a llevar a mi nene para que lo conozca y eso, sabes que me pasó algo rarísimo. Entramos a la casa de mi mamá y mi nene, que recién empezaba a hablar, me dice, señala una foto de mi papá y dice, ¿ves, pa? Él me decía, Pi, ¿ves, Pi? Él es mi abuelo, yo lo conozco del cielo. Yo lo tomé hasta ahí.
1: Uy, otra historia, sí, es parecida a la de ayer.
3: Le dijo algo de eso, quedó ahí. Otro día diferente, él se acuesta a dormir abrazado conmigo a la siesta. ella y se despierta exaltado, por lo que yo le pregunto qué le había pasado. En resumidas cuentas, él había soñado con mi papá, me dice, y le digo, ¿qué soñaste? Porque hay veces que uno se olvida lo que soñó. No, yo me acuerdo, me dice. ¿Qué soñaste, Baúl? Le digo, soñé que estaba mi abuelo con la mamá de Diosito y me decía, tranquilo, Bauti, yo te cuido.
1: Capaz ya
3: que
1: lo
3: tengo
1: contaste.
3: No que ver, ¿viste? Pero mi nene tiene TDAH y estuve leyendo que los nenes con TDAH, autismo y eso son más propensos a ver ese tipo de cosas.
1: Mandaste varias veces la historia porque ya la escuchamos. Ayer escuchamos una versión un poco más extendida de lo mismo que narraste. Viene bien igual porque todo suma para el programa. Muchas gracias, amigo, por eso. Hola.
4: Hola, Héctor. Buenas noches. Hola, queridos oyentes. Mi nombre es Miguel de Loma Hermosa.
1: Hola, Miguel.
4: Me pasó en el año 95. Yo no entendía nada. Mi mamá hacía poco había fallecido. Y una noche estaba durmiendo y sentí que alguien se me sentó en la orilla de la cama y como que me abrazó, como que se me tiró encima. Yo presentía que era mi mamá, era una señora grande, corpulenta, como que me abrazó y no me podía mover, y no podía gritar, no podía abrir los ojos, nada. Sentía esa presión y bueno, nada. Después del tiempo conocí de la apnea del sueño y no sé si tuvo algo que ver con eso, pero bueno, yo lo tomé como que fue mi mamá que se vino a despedir.
5: Hola, soy Frida de Brazatey. Quería contarte una historia paranormal. Yo estaba en la casa de mi abuela y estaba viendo unos maquillajes que me regaló, creo que era mi tía. Bueno, y yo estaba viendo los maquillajes y de la nada yo miré para atrás en el fondo que habían unos ladrillos y entonces yo miré ahí. Y había un duende con una ropa blanca, tenía un bastón, tenía un vestido blanco, un bastón, era como chiquitito, como un muñequito. Ajá. Tenía un bastón y... ay, de zapato no sé qué tenía, pero bueno. Y yo grité y después parpadeé y ya desapareció.
1: Te mando un beso, gracias por contarlo. 11-27-84-1073, si están escuchando por el aire de Pop. 11-27-84-1073, si están conmigo en el streaming, el WhatsApp que ven en pantalla, ¿ok? A ese número. Si quieren escribir por mail, trasnocheparanormal@gmail.com. trasnocheparanormal@gmail.com. Saludo a la gente de Instagram en @HéctorLocutorOK. Los saludo a ustedes. Si quieren salir al aire o enviar sus historias, tienen un WhatsApp ahí en la pantalla. Bienvenidos. Hola, gente de TikTok. Si quieren salir al aire, pueden tocar los muñequitos que ven ahí. Piden solicitud, se suben al aire y me cuentan sus historias paranormales. Y amigos de Pop, del streaming, quienes estén en YouTube, ya saben, el WhatsApp que ven en pantalla, pueden usarlo para salir al aire. Julio, estás en el aire, ¿cómo te va? Hola, Julio, ¿estás ahí? Escuché una notificación.
6: Hola, hola.
1: ¿Qué haces, Julio? Hola. Bienvenido, ¿de dónde sos?
6: De Salta.
1: De Salta. Te están llegando notificaciones, ¿no? Bueno.
6: No sé.
1: Ok. Bueno, te escucho. Escuchamos tu historia.
6: Uy, es larga de comentar la historia. Todo empezó en el 2003. Ajá. Uh-huh.
1: Bueno.
6: ¿Sí?
1: Sí, te mando un beso. Bueno, estamos complicados porque si es larga y encima me vas a hacer esa pausa, mandale escrita, Julio, que yo la leo, ¿eh? Mandale escrita. No. Si es larga.
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1: Me hizo reír, Julio. Sí, es una historia larga, ¿eh? Adelante. Pero mira que es larga, ¿eh? No, contala, loco, contala de una. Durante varias noches soñé con el funeral de un amigo que todavía estaba vivo. Pero lo que más miedo me dio fue descubrir que él y varios integrantes de su familia estaban soñando exactamente lo mismo. Ayer escuché a un oyente contando que soñaba con su propia muerte y me acordé de algo que me pasó hace unos meses con una persona que en ese momento era amiga mía. Todo empezó con un sueño. Yo soñaba que este amigo había muerto y que estaba en su funeral. Lo extraño es que no fue una sola noche. El sueño se repetía una y otra vez, y siempre aparecían los mismos detalles. Podía ver quiénes estaban en el velorio, las personas que habían ido a despedirlo y todo lo que sucedía. Me despertaba sabiendo que había sido un sueño, pero con una sensación horrible, porque mientras dormía, todo se sentía completamente real, hasta que un día me enteré de algo que me dejó helado. Mi amigo estaba soñando con su propio funeral. Y no era solamente él. Varios familiares suyos habían tenido el mismo sueño. Cuando empezamos a hablar de lo que cada uno había visto, descubrimos que coincidíamos en detalles que nunca habíamos comentado entre nosotros. Imagínate lo que era saber que varias personas estaban soñando noche tras noche con la muerte de alguien que seguía vivo. Mi amigo estaba muy asustado. Él decía que muchas cosas que soñaba después terminaban ocurriendo en la realidad. Y en esos sueños había algo que se repetía. Su muerte estaba relacionada con una cirugía que salía mal. Tenía tanto miedo que finalmente decidió no someterse a la operación. Pasaron los meses y perdimos el contacto. Hoy no sé qué será de su vida. Espero de corazón que esté bien, pero nunca me pude olvidar de aquellos sueños y todo se relaciona con otra experiencia que también escuché en el programa. En una casa donde habían muerto varias personas, un hombre que practicaba umbanda y era cercano a la familia nos había dicho que había una presencia demoníaca y que, según él, estaba relacionada con aquellas muertes. Hace unos meses volví a visitar a ese hombre. Fui por curiosidad, porque quería preguntarle algunas cosas sobre mi futuro. Y durante esa conversación, empezó a contarme secretos personales míos que, hasta donde yo sabía, nadie más conocía. No entendía cómo podía saber esas cosas. Pero lo que más me quedó grabado fue algo que me dijo antes de irme. Me miró y me advirtió: cuidado con lo que digas, con lo que pienses o desees, porque se podría hacer realidad. Desde entonces, no puedo dejar de relacionar esa advertencia con lo que pasó con mi amigo. Porque él soñaba que iba a morir durante una operación. Nosotros también soñábamos con su funeral. Finalmente decidió no operarse. A veces me pregunto qué habría pasado si se hubiera sometido a la cirugía. Y hay algo que todavía me inquieta más. ¿Por qué todos soñábamos con su muerte si todavía estaba vivo? Mi historia es real.
7: ¿Cómo estás, Héctor? Escúchame, quiero hablar en el chat y no puedo. Escucha, te mando acá por...
1: ¿Qué pasó?
7: WhatsApp, acá en Gualeguaychú, hace ya como 2 años andan los orbes dando vuelta, acá nomás, andan por la localidad de Perdices, andan por acá toda la noche, hace 3 años, así que tenés que venir acá y filmar un poco y a ver qué pasa, porque lo tuve arriba de la cabeza.
1: Gualeguaychú, gracias.
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8: Bueno, te paso a comentar. Yo hace como 3 meses empecé con el arneo de ojo, voy a tratar de resumirlo lo más que pueda. Después se sumaron dolores de cabeza, sangrado de nariz, hormigueo en el cuello, a lo que los dolores cada vez fueron más intensos, que terminó en guardia con suero, oxígeno, y me derivan a un neurólogo. Yo era una persona que todos los días quería salir, que se levantaba, miraba por la ventana y llovía, caía piedras, había sol, tenía ganas de salir. Desde el momento que yo me enfermo, mi vida cambió totalmente. Me volví una persona que se la pasa encerrada. Como la luz me hace oler los ojos, me la paso encerrada en mi pieza, en la oscuridad. Detalle que no es poco importante es que, mediante mi enfermedad que me agarra, que yo me quedo encerrada, tengo un perrito que adopté, que está conmigo todo el tiempo, que ahora te voy a contar por qué te digo esto. Bueno, igual yo fui al neurólogo, me mandó a hacer resonancias para descartar un posible ACV o un futuro derrame. cosa que la resonancia ya la tengo, ahora tengo que llevársela a un neurólogo. Y mis dolores son constantes, son todos los días. Tengo el dolor del lado izquierdo de la cabeza que me mata, zumbido en el oído. Cuando se me va el dolor de cabeza, me empieza a doler la muela. Me la paso triste, llorando encerrada en mi pieza, en la oscuridad. Con mis dolores de cabeza empecé a escuchar cosas. Tengo una voz en mi cabeza que me dice cosas muy feas, que atente contra mi vida, con la vida, contra la vida de mi pareja.
1: ¡Epa! Uy, se escuchó algo ahí.
8: Me muestran imágenes en mi cabeza, mías, colgada de una soga. Escucho que me chistan en el oído. Todo esto pasa cuando estoy en mi pieza, en la pieza de mi pareja y mía. No me muevo de mi pieza. A veces el papá de mi hijo, mis hijos me quieren sacar, porque cambié totalmente. O sea, yo de no quedarme un día en mi casa pasé a no salir ni querer ir a comprar. Y todo el tiempo siento que tengo que estar encerrada en mi pieza, en la oscuridad. Así haya un solazo afuera, cierro todo y estoy en plena oscuridad. Bueno, un día estoy acostada en mi pieza, en la oscuridad, obvio, y escuchaba ruidos detrás mío. Entonces yo me puse a filmar. Y donde capto algo, que yo te lo voy a mostrar para que vos lo veas, tenés que hacerle zoom al fondo y subir todo el brillo y tratar de verlo en la oscuridad porque se ve patente la cara que aparece y desaparece detrás mío. Se ve bien, bien, bien. Lo que sí, si hay mucha luz y ya está bajo el brillo del teléfono, la computadora donde vos lo veas, no lo vas a poder ver bien. Yo te voy a mandar el video para que vos lo veas. Sí, lo pasas, quisiera que no se vea mi cara, porque mi cara se ve en el video. Yo decía, estaba muy mal, me dio mucho la cabeza, no quisiera que se me vea. Yo lo pasé por la IA eso y me figuro una cara. Tengo dos videos. Así que yo te lo voy a mandar para que vos lo veas y te voy a marcar. Obvio, también no quisiera que muestres mis audios. Eso lo contás vos. Y bueno, me llamo Patricia, tengo 34 años, pero tampoco... Bueno, igual eso no tengo problema. El tema es que okay, no se vea mi cara en el
1: Quédate
8: video,
1: tranquila. ¿No? Tu video no lo voy a poner al aire. Tengo varias cosas para decir. Primero, que la gente que está mirando el streaming de Trasnoche Paranormal, digo esto porque hay gente que está escuchando por la radio, quienes están por Pop, vayan a YouTube, pero de Trasnoche Paranormal, ahí van a ver esto. En la foto que nos compartiste, que es una captura de pantalla de un video, se ve una silueta como, qué sé, como un gris, como una silueta alargada, extraña. Eso es lo primero que se ve en la imagen que enviaste. Pero fundamentalmente con lo que contaste, yo tengo que ser responsable y decirte que no conozco tu historia, pero tenés que hacer terapia, ver un psicólogo o tal vez un psiquiatra para que pueda ayudarte de una manera completa. Siempre en el programa decimos, ante cualquier evento sobrenatural, primero consulte con un profesional de la salud mental. Es una recomendación de amigo, de amor, ¿eh? El psicólogo te ayuda. A mí me salvó la terapia. A mí me salvó de entrar en un cuadro depresivo, de entrar en la oscuridad. La oscuridad no es solamente espiritual, la oscuridad es mental. Y yo soy de los que piensan que todo se mezcla, que todo se... Que si para vos, que si vos escuchás voces, sea un fenómeno paranormal, es decir, que las voces vengan de afuera, o sea un fenómeno de tu mente, para vos es exactamente igual de peligroso. Para vos y para los tuyos. Y de siniestro. Por lo tanto, hay que tratar de resolver eso con todas las herramientas. Y la primera herramienta es la terapia. Psicólogo, psiquiatra, si hace falta. Para empezar a encontrar el origen de esas voces. Yo no puedo decirte que esas voces vengan de afuera, porque no lo sé. Lo único que sé es lo que vos recibís. Y vengan de afuera o de tu propia mente haciéndote trampa, por decirlo de alguna manera poética, el peligro es el mismo para vos y para los tuyos. Psicólogo, psiquiatra y seguimiento. No abandonar. No abandonar. Y además, oración. Pedirle a la luz que te proteja, San Benito. Todo, gente, todo, todo, todo, todo. No es una cosa o la otra. Somos un ser encarnado. Tenemos espíritu y tenemos cuerpo y tenemos un cerebro que a veces falla. Y no hay que tener vergüenza. No hay que tener vergüenza. Si te duele la panza, vas al gastroenterólogo. Si te duele la rodilla, vas al traumatólogo. Si la mente te nos juega en contra, hay que ir al psicólogo. Y si el psicólogo lo decide, nos deriva un psiquiatra, ir al psiquiatra. Sin soltar a la luz, sin soltar a Dios o en lo que vos creas. Pero no te olvides de lo otro. Terapia. Ojalá que lo tomes bien, ¿eh? Lo que te estoy diciendo es con muchísimo amor. Te lo diría como si se lo dijese a un hijo o a un hermano. Héctor, me llamo Flor, te quería comentar que ya soy parte de la comunidad paranormal. Espero que escuches mi audio. A ver.
9: Hola Héctor, buenas noches, soy Florencia.
1: Hola Florencia.
9: Vivo acá en Buenos Aires, Partido San Isidro. Bueno, te quería comentar un suceso que pasó hace un ratito escuchando el programa. Justo mi suegra me llamó y estábamos en una videollamada y en un momento ella tiene una ventana, ella estaba sentada en su escritorio y atrás de ella tiene una ventana que da al patio de adelantero. Entonces en un momento agarro y miro para la cámara, para el celular, y le digo, ¿hay alguien afuera? Le digo, porque acabo de ver pasar a alguien afuera, yendo para el patio de atrás, le digo, para el pasillo del patio de atrás. Y me dice, no hay nadie afuera, están todos adentro, me dice, ¿seguro? Llamo, ella vive con sus hijos mayores y preguntó si alguien se fue para afuera y me dice que no, que nadie. Y le digo, pero te juro que vi a alguien pasar afuera, pasar para atrás, le digo. Se levantó asustada, empezó a sentir toda la piel de gallina y le digo, pero te juro que vi a alguien. Yo vi a un hombre pasar con una camiseta, con un buzo a negro con una raya azul. Pero me dice ella que no habían, que estaban todos adentro. Y justo en ese mismo momento que yo le contaba a mi cuñado lo que yo había visto, me dice, ayer me pasó que yo estaba sentado y de la nada el perro me empezó a gruñir, como queriéndome atacar. Pero a mí no me quería atacar, era como que algo había atrás mío que el perro se asustó y quería gruñir. Mientras que tanto, la otra perra que tiene salió corriendo para afuera y era de noche. Y bueno, eso es lo que te quería contar, que justo sucedió cuando yo estoy mirando tu programa. Muchas gracias por escucharme y bueno, adoro tus programas.
1: Muchas gracias a vos. Hola Héctor, acabo de ver un video de TikTok tuyo. Una nena que habla que estuvo en el cielo y eligió a sus papás. Mi sobrina dice algo similar. Tiene 4 años y dice que estuvo en el cielo con la abuela de su mamá, o sea, su bisabuela. Tengo unos audios que me mostró mi sobrina.
10: Alice, cuando yo era bebé, ¿qué eras vos?
11: Una bebé.
10: Cuando yo era bebé, ¿vos qué eras? Me contaste recién.
11: Una abuela.
10: ¿Y cómo te llamabas?
11: India.
10: ¿India? ¿Y dónde vivías?
11: En otra casa.
10: Y sí, ya sé que en otra casa, seguro. ¿Cómo era esa casa?
11: Que tenía 3 rosaditos.
10: ¿Color rosadita?
11: Sí.
10: ¿Y qué era? ¿Una casa grande o una casa chiquita?
11: Una casa grande.
10: Ah, ¿y quién era tu mamá?
11: Yo era tu mamá.
10: ¿Vos eras mi mamá?
11: Sí.
10: Mira.
11: Yo tengo una foto mía. De tuya.
10: ¿Vos tenés una foto mía?
11: Sí, pero ya la borramos.
10: ¿La borraste?
11: Sí. Porque como saqué otra foto, te me borró solo.
10: Ay, mira la puta madre.
11: Y ahora tuve que...
1: ¿Cómo?
10: Y escúchame una cosa. ¿Quién es mi mamá?
11: Y yo te dije, yo.
10: No, hoy, ¿quién es mi mamá? ¿Cómo me preguntabas el otro día si yo tenía mamá?
11: Ah. Mi abuela.
10: ¿Qué abuela?
11: La abuela que tiene la Yamil.
10: La abuela Sandra.
11: La abuela Sandra.
10: Ajá.
11: Y tiene otra mamá.
10: ¿Otra mamá más tengo?
11: Sí.
10: ¿Cómo se llama? ¿Ella? ¿Y sí. vos sabés cómo se llama ella? Alicia.
11: Alicia. Yo pues.
10: Es mi abuela.
11: Es tu abuela. Y yo pues te fue al cielo.
10: Ajá. ¿Con quién?
11: Para dormir en la luna.
10: Va a dormir en la luna. Duerme en la luna, sí. ¿Con quién está en el cielo?
11: Con Jesús.
10: Ajá.
11: Es verdad.
10: ¿Quedó en el ojo?
11: Sí.
10: ¿Y vos la conocés a ella?
11: Sí.
10: ¿Dónde la viste?
11: En el cielo.
10: ¿Vos la viste en el cielo a ella?
11: Sí, como vos estabas en el jardín, yo lo vi en el cielo. Porque yo también estaba en el cielo.
10: ¿Vos también estabas en el cielo?
11: Sí. Con ella.
10: Ah, ¿y qué te dijo ella?
11: Que duermemos en la luna.
10: ¿Que duerman en la luna, te dijo?
11: Sí.
10: Oh, mira. ¿Y el lindo de la luna?
11: Sí, y estaba ahí caliente. Está rojo ahí.
10: ¿Viste? Sí. ¿Estaba re calentito en la luna?
11: Sí. Y me tuve que tapar porque yo me llevé una almohada, una sábana y le prendé a
10: mi abuela.
11: A tu abuela. Que tenía mucho frío.
10: Ah.
11: Porque estaba en el sol.
10: Ah, tenía calor entonces, estaba en el sol.
11: No, tenía frío, el sol es frío y la luna es la calentita.
10: Ah, mira, no sabía yo eso.
11: Y yo le apreté, pero estaba a otro lado y estaba de otro lado y no lo, y lo busqué por otro lado porque en el cielo podemos caminar.
1: Ah, ¿en el cielo podemos caminar?
10: ¿Sí? ¿Cómo es el cielo?
11: Soleado.
10: ¿Soleado? ¿Todos los días soleado?
11: No, la mañana o la como está el día ya de noche, mira.
10: Claro, como ahora.
11: Ahora.
10: Uh-huh.
11: Pero en la casa de la abuela también.
10: Sí, vos sabés que a mí me llamaba la atención porque no es la primera vez que me lo dice. Varias veces me lo dijo. El otro día estábamos sentadas y me dice, ¿vos tenés mamá? Sí, te digo, boluda, ¿cómo no le tiene mamá? Le digo, y la abuela Sandra. Y quiero que salga, ella no es tu mamá, me dice, me enseñara la foto. No, ella es mi abuela. Ella está en el cielo, ¿no? Me dice. Sí, le digo, está en el cielo. Ah, sí, dice, porque está con Jesús, dice, y duerme en una luna. Y me dijo eso nomás y quedó ahí. Pero sí, varias veces me repite eso, ¿viste? De lo de la luna, que está en el cielo, que está con Jesús y todo eso.
12: Sí, de ella decía que fue mi mamá, que vivíamos en una casa blanca y que después, bueno, estaba en el cielo con la Ali, en la luna, me decía, en el cielo y después fue a la luna, que la Ali está en la luna y que, ¿cómo es? Que ella, bueno, ahora es mi hija.
1: Qué bárbaro, ¿no?
12: Y que le dejó una mantita a la Ali para que no tenga frío.
1: ¿Será que los niños conectan siempre? Uno entra en la duda, ¿no? ¿Hasta dónde el niño estará imaginando, alucinando, jugando? ¿Y hasta dónde se pueden entremezclar las cosas? ¿Con qué se inspira el niño? ¿Dónde toma la inspiración? ¿Dónde toma la data? ¿Afuera o adentro? Lo pregunto. Héctor, durante 11 mañanas seguidas, me desperté con los pies llenos de tierra húmeda, aunque dormía encerrado con llave. Cuando decidí grabarme mientras dormía, descubrí algo que todavía no puedo explicar. Todo empezó después de separarme. Mi ex se quedó con el departamento y con el turco, mi perro. Yo tuve que alquilar una pieza bastante barata al fondo de una casa vieja en el barrio de Flores. La dueña era doña Nélida, una señora de 80 años. Cuando me entregó las llaves, me hizo una advertencia: a la noche cierra bien tu puerta y deja siempre la llave puesta del lado de adentro, nunca la saques. Pensé que tenía miedo de que entraran a robar. Las primeras semanas fueron tranquilas, hasta que una mañana me desperté con los pies helados. Cuando levanté las sábanas, los tenía cubiertos de tierra negra y húmeda, metida entre los dedos. Había un olor horrible, parecido al de las flores podridas. Revisé todo. La ventana estaba cerrada y la llave seguía puesta en la puerta. A la mañana siguiente volvió a pasar, y a la otra también. La cuarta vez encontré algo entre las sábanas, un pétalo blanco, de plástico, de esas flores artificiales que dejan en los cementerios. Esa noche puse el celular a grabar mientras dormía. Al día siguiente, revisé el video. A las 3:10 de la madrugada me veía sentándome en la cama, caminando hasta la puerta y apoyando la frente contra la madera. Me quedaba así durante 40 minutos. No abría la puerta, ni siquiera tocaba la llave. Pero cuando subí el volumen, escuché mi propia voz. «No puedo. La llave está puesta». Después de unos segundos decía: «¿Cuántos son?». Y finalmente: «¡Tantos!». Fui directamente a hablar con doña Nélida. Me contó que muchos años atrás, en aquellos terrenos había habido enterramientos, y que cuando trasladaron el cementerio, según ella, algunos cuerpos se habían quedado. «Por eso te dije que dejaras la llave puesta, para que no entren». «Pero nunca abrí la puerta», le contesté. La señora se quedó mirándome. «Entonces están entrando por otro lado». Volví a mi pieza y corrí la cama. Debajo había una baldosa floja. La levanté y encontré tierra negra, húmeda, con el mismo olor que tenía en los pies. Esa tarde Nélida también me contó que el inquilino anterior había aparecido una madrugada durmiendo, boca abajo, en el piso. Después volvió a su provincia, pero su madre llamó preocupada porque decía que su hijo estaba distinto. Sonámbulo. Hasta se había olvidado del nombre de su propio perro. Esa misma noche tapé el agujero con cemento y volví a grabarme. A la mañana siguiente tenía los pies limpios. Miré el video. Había dormido 8 horas seguidas, Héctor, sin moverme. Pero había algo raro. Estaba acostado boca arriba con las manos cruzadas sobre el pecho. Yo siempre duermo boca abajo. Pasaron varios meses. Sigo viviendo ahí y durmiendo en esa pieza. Duermo perfectamente. Aunque mi hermana dice que estoy cambiado, que uso palabras que nunca usaba y que a veces hablo de cosas que no viví. Esta mañana, mientras me afeitaba, me miré al espejo y durante unos segundos me costó reconocerme. Y ahora necesito que me ayudes vos con algo. Al principio de esta historia te conté que mi ex se había quedado con mi perro. ¿Se acuerdan ustedes cómo se llamaba? Porque yo a esta altura del mail ya me olvidé. Hace varios días que estoy tratando de acordarme y no puedo. ¿Ustedes se acuerdan? Porque si no se acuerdan, hay algo que viajó en esta historia hasta sus casas. Esta historia es real.
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0: porque yo me lo hacía con la bombilla, ¿viste? Mi mamá no me dejaba, entonces ella sí, me daba los mismos. Bueno, la cuestión que cuando ella lamentablemente muere, recuerdo que sí, tendría entre 6, 7, 8 años, y yo veía que se asomaba por la ventana alguien. Entonces yo miraba hacia la ventana y era ella que me saludaba con la mano y como que me decía chau. Yo no sé si me decía chau o hola, calculo que me decía chau. Pero lo raro de esto es que yo la veía toda vestida de negra, de negro, todo, todo vestida de negro. Y atrás de ella pasaban figuras, sombras, sombras, como, ¿viste cuando están ansiosos que pasean de un lado para el otro, de
1: Sí,
0: un lado para el otro,
1: entiendo
0: como
1: perfecto.
0: ansiosos? Pero ella estaba ahí en la ventana. Yo le conté esto a mi mamá, obviamente que no me creyeron, me dijeron después, con los años, me explicó de que a lo mejor podía haber sido un estrés por lo que había muerto mi tía, que yo la amaba tanto. Y después fue pasando los años y ella me empezó a llevar a psicólogos. Y yo me acuerdo que me mostraban unos dibujitos, unas cosas, ¿viste? Lo que te muestran psicólogos. Y tal vez ha sido por eso. Y ya después no tuve experiencia hasta que fue mi adolescencia. Bueno, les mando un beso grande, espero que les haya gustado la historia. Y como esas, tengo mucho más. Un abrazo gigante, besos.
1: Te mando un abrazo, gigante para vos.
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1: Héctor, y paranormales, una mañana, mientras trabajaba como conductor del metro de Santiago, decía que alguien se arrojara para que me dieran 2 semanas de licencia. Ese mismo día, una mujer se tiró delante del tren que yo conducía y se autoeliminó. Soy Edgar, te escribo desde Chile. Y quiero contarte algo que me pasó en 2016. Es una experiencia que todavía me cuesta entender, sobre todo por lo que estaban diciendo recién. En aquella época yo trabajaba como conductor del metro de Chile. Llevaba una vida bastante normal, cumplía horarios y hacía todos los días el mismo recorrido. Un día mi compañero de departamento me comentó que estaba por salir de vacaciones. Me dijo que estaría bueno que yo también consiguiera unos días libres para que pudiéramos viajar juntos. Incluso me sugirió que pidiera licencia médica, pero yo tenía que trabajar. Y acá viene lo que me da mucha vergüenza contar. Mientras estaba haciendo mi turno, empecé a pensar en una situación que, aunque parezca horrible, podía ocurrir en nuestro trabajo. Cuando una persona se arroja a las vías y el conductor presencia el evento, recibe días de reposo por el impacto psicológico. En aquel momento eran aproximadamente 2 semanas, entonces medio en broma se me cruzó el pensamiento. Así me daban los días de licencia. Sé que suena espantoso, pero quiero aclarar que jamás pensé seriamente que algo así pudiera suceder. Era una estupidez. Seguí trabajando como cualquier día. Hasta que a media mañana pasó algo que nunca voy a olvidar. Una mujer tomó esa decisión. No podía creer lo que acababa de pasar. Lo primero que se me vino a la cabeza fue aquel pensamiento que había tenido unas horas antes. Yo había deseado, aunque fuera en broma, exactamente una situación como esa. Y ahora una persona había perdido su vida. Me costaba muchísimo procesarlo. Héctor, trabajé durante 9 años como conductor del metro de Santiago. 9 años. Hice miles de viajes, conduje incontables formaciones y jamás volví a vivir una situación semejante. La única vez que una persona se arrojó delante de mi tren fue ese día. No creo tener explicación para lo que pasó. Sé que pensar algo no significa provocarlo, pero esa coincidencia me quedó dando vueltas durante todos estos años. Porque de todos los días, de todos los turnos y de todos los viajes que hice durante 9 años, tuvo que suceder justamente esa mañana. Le quiero preguntar algo a la comunidad paranormal, dice el oyente. ¿Alguna vez pensaron en una situación muy específica y poco después terminó ocurriendo literal? ¿Creen que fue una coincidencia terrible o que hay algo sobre nuestros pensamientos que todavía no entendemos? Un abrazo grande desde Chile. Esta historia es real.

0: Genio, qué locutor que sos, loco, ¿eh? Qué narrador. Mirá, yo escucho programas de otros podcasts, de otros youtubers de México, de España, que seguramente son amigos tuyos, pero no, no, te elijo, cómo ambientás el clima,
1: Crack,
0: todo,
1: loco,
0: todo,
1: gracias,
0: todo.
1: capo.
0: Sin palabra.
1: Gracias,
0: Un
1: amigo.
0: genio. Mirá, mi consulta es la siguiente, va, lo que me pasa a mí es lo siguiente. O sea que yo tengo un Spirit Box, ¿viste?
1: Okay.
0: Pero virtual, ¿no? De una aplicación. Héctor, o sea, yo la saqué porque investigando, bueno, hay un youtuber también español que, bueno, que dijo que hay muchas que son muy malas, que son truchas, pero bueno, esta sería la buena. Héctor, ¿sabes qué? No paro de escuchar gente y que me diga mi nombre y escuchar gente de
1: Upa.
0: atrás y entonces digo, ¿esto es verdad? ¿Que no hay una cámara, algo? ¿Me están escuchando? ¿Me están, no sé, el teléfono me está imitando? No, no. Y yo le hice preguntas como, ¿qué tengo en la mano izquierda? Tenía un cigarrillo y lo escuché. Y lo escuché. ¿Es verdad esto? No te digo la marca de la aplicación, pero bueno, no paro de escuchar, Héctor. Y mucha gente aparte, mucha gente escucha.
1: A ver, para mí la Spirit Box funciona. De hecho, lo voy a hablar con Alberto del Arco en el especial que vamos a hacer. 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Tiene un compromiso. 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Vamos a hablar de la Spirit Box también. Es uno de los tópicos. Ya tenemos armados los tópicos de los temas disparadores que vamos a tirar para que cada uno dé su opinión y sus historias. Héctor, mi hijo tenía 3 años cuando empezó a jugar con el fantasma de una nena que, según lo que pudimos percibir, tendría 6 años. Nos terminamos mudando de aquella casa, pero ahora tenemos otra presencia. Esta vez es un hombre que nos llama por nuestros nombres durante la noche. Te escribo desde San Luis, tengo 40 años, y quiero contarte alguna de las tantas cosas paranormales que me pasaron a lo largo de mi vida. La verdad es que estoy bastante acostumbrada a vivir situaciones extrañas, pero hay algunas que todavía me dan miedo. Hace un tiempo vivíamos en una casa que alquilábamos con mi familia. Mi nene era muy chiquito, tenía apenas 3 años. Y en esa casa pasaba algo que me llamaba muchísimo la atención. Mi hijo jugaba con una nena que nosotros no conocíamos. Por lo que pudimos percibir, tendría unos 6 años. Yo sentía que se trataba del espíritu de una criatura que estaba en aquella vivienda. Pero no era solamente lo que pasaba con mi hijo. En esa casa también se movían cosas del lugar. Dejábamos objetos en un sitio y aparecían en otro. Y mi marido empezó a vivir situaciones desagradables. Durante la noche sentía que alguien se le sentaba encima y le pegaba cachetazos. Hasta mi hija tuvo una experiencia con aquella nena. Una vez la vio y pegó semejante salto del susto, así que no era solamente mi hijo. Con el tiempo nos mudamos. Yo pensé que al cambiar de casa, por lo menos, íbamos a dejar de vivir esas situaciones, pero no fue así. En la vivienda donde estamos ahora también pasan cosas. Aunque esta vez la presencia es diferente, acá sentimos que hay un hombre. Y lo más importante es que nos llama por nuestros propios nombres. No es solamente una sensación de que alguien nos está mirando. Escuchamos que nos llaman. Y cuando llega la noche también empiezan los ruidos, se escuchan pasos. Como si alguien estuviera caminando dentro de la casa. A veces dejamos tazas o vasos sobre la mesa y después escuchamos cómo se mueven. Son sonidos que reconocemos perfectamente, pero no sabemos quién los provoca. Y eso es lo que más nos desconcierta. En la casa anterior teníamos aquella nena que jugaba con mi hijo. Ahora, en una vivienda completamente diferente, sentimos la presencia de un hombre que parece conocer nuestros nombres. No sé si todo tiene una relación o si son experiencias distintas, pero la historia es real. Y esta historia real nos acompaña.
2: Todo bien, acá estamos terminando de comer viendo tu programa en vivo.
1: Buena onda, ¿con quién estás?
2: Con mi mamá y mi hermano.
1: ¿Y qué comieron? ¿Qué cenaron?
2: Hicimos fideos.
1: Qué rico, con salsa, me vuelvo loco, bueno, espectacular. ¿Y tenés una historia para contarnos?
2: Sí, nosotros antes vivíamos en una casa hace mucho tiempo. Uh-huh. Y cuando yo era chiquita, mi mamá me decía que yo hablaba con una señora que se llamaba María, que decía que ella era mi abuela. Uh-huh. Y yo estaba con la abuela María, y ninguna de mis dos abuelas se llamaba María. ¿Yo la describía? No. Decía que no la describía, pero que yo la nombraba muy seguido.
1: Okay. ¿Vos qué edad tenías en ese momento?
2: 4.
1: 4, muy chiquita.
2: Sí, y en esa casa se escuchaban, cuando mis papás estaban, era de 2 pisos, cuando estaban arriba, abajo se escuchaba las sillas, se escuchaba la escalera, se les prendía la radio.
1: O sea que vivían eventos poltergeist.
2: Sí.
1: ¿Y vos ahora, que cuántos años tenés, Malena?
2: 17.
1: ¿Te acordás de algo de lo que veías?
2: De nada, ni siquiera me acuerdo de haberla nombrado.
1: Dios mío, ¿y te volvió a pasar algo así en ese lugar, en esa casa o a vos?
2: No, cuando nos mudamos ya no.
1: Oh, ¿quedó todo en esa casa?
2: Sí.
1: Ok.
2: Sí.
1: Bueno, che, gracias por seguirnos y por contarme la historia.
2: A vos.
1: Beso.
2: Chao,
1: para
2: te
1: todos.
2: Queremos.
1: Yo a ustedes. Manden un video si quieren, que están ahí, que terminaron de cenar. Así los vemos al aire.
2: Dale. Chao, Héctor.
1: Beso, cuídense. Chau. Estamos en vivo. Hay un montón de chicos escuchándonos, ¿eh?
3: Hola, soy Sofi. Tengo 8 años.
1: Hola, Sofi.
3: Y te quiero contar algo.
1: A ver.
3: Una vez yo vi al abuelo de mi mamá. La otra vez, un ángel estaba viendo por la ventana, y la otra vez la puerta se abría y se cerraba, y pensé que había alguien y no había nadie a través de la puerta.
1: Uy, ¿qué más?
3: Ah, me olvidé. Y también un día yo estaba en el patio y estaba tomando una chocolatada. Entonces cuando me la terminé la dejé en la...
1: ¡Qué rico una chocolatada! ¡Qué rico una chocolatada! Terraza.
3: Entonces, cuando yo estaba jugando ahí en el patio, yo miré ahí en una parte del patio y había una chocolatada. Y cuando miré ahí, ya no estaba la otra. Me habían movido las cosas del lugar y no había nadie en el patio.
1: ¡Qué raro!
3: ¡Feliz día, San Héctor!
1: ¡Ey, gracias!
3: Esta historia es real.
1: Esta historia es real. Che, gracias, Sofi. Qué rica una chocolatada ahora bien helada. ¿Cuánto hace que no tomo una chocolatada? Ahora que lo pienso. Qué rica vendría ahora una chocolatada. Ay, Dios. Buenas noches.
4: Hola, Héctor. Yo soy Juli.
1: Hola, Juli.
4: Como ya sabes, te escuchamos desde General Roca. Y yo a mi historia le puse... se llama El Hombre Sin Cabeza. ¿Por qué sin cabeza? Porque yo, la historia empieza así. Yo un día estaba en mi auto, ¿no? Y había quedado justo en el cruce de donde terminaba la calle y se juntaba con otra. Y quedaba justo en unas esquinitas. Y de repente yo hacía mucho calor. Y no llovía ni estaba nublado como para llover. De repente, mirando a la gente en una esquina, a mi izquierda, veo un hombre extraño, con un paraguas.
5: ¡Excelente! ¡Uy, me encanta! ¡Mirá qué rico!
1: Se te disparó el programa.
4: De gala, como si fuera a casarse. Muy formal estaba vestido el hombre. Y tenía un paraguas negro. Y de repente, lo veo sin... Veo cómo mueve el paraguas. Y veo literalmente que no tenía cabeza. No tenía cabeza y de repente desaparece. Esta historia es real.
1: Gracias. Me quedó la duda si eras un adulto con voz de niña o eras una niña muy adulta, porque lo contaste espectacular. Hay más relatos.
6: Buenas noches, Héctor. Buenas noches, comunidad. Feliz día ante todo. Buen provecho para los que están comiendo. No voy a dar nombres, porque no sé si alguien de la familia lo está escuchando. Un amigo de mi familia venía pasando situaciones que le aquejaban un poquito la salud mental. Muy amigo. Ahora mi hija era como el abuelo que hizo. Y se llevaba muy bien con mis perros. Era raro porque tanto mi ovejera como mi otra perra eran perros no muy sociables. No eran agresivos, pero no eran sociables con la gente. Y a él lo adoraban. Y cada vez que lo veían, hacían una jugarreta especial que era muy característica de verlo a él. Entonces él llegaba o pasaba a saludarnos y yo sabía que era él, que estaba cerca, porque mis perros actuaban de tal manera. Bueno, desgraciadamente, un día nos levantamos con la triste noticia de que él se había ahorcado en el fondo de su casa, en el quincho. Se lo encuentra a una vecina. Pasó el entierro, fuimos al funeral. A los pocos días estaba... Era un domingo a la mañana. No me olvido porque era mi único día franco con el que, bueno, en ese momento era mi pareja, el padre de mi hija, y estábamos en la cama sentados tomando un café. Había sol y lo veo a mi pareja que se torna sentado de otra manera en la cama, le cambia la cara y empieza como a transpirar, a sudar frío. Y los ojos se le llenaron de lágrimas. Le pregunté si estaba bien, si sentía bien, me dijo que sí, sí, que sí. Sí, dice, cargate otra tacita de café. Yo no entendía muy bien porque no éramos de repetir café. Y veo a los perros que empiezan a saltar y a seguir algo. Mirando en dirección a algo, y van los dos. Y empiezan a saltar como saltaban cuando lo veían a mi amigo. Y empiezan a hacer las mismas monerías que hacían cuando lo veían a él. Una de ellas salta arriba de mi cama, se queda en la, en el pie de la cama, y movía la cola como saludando a alguien. Y veía a alguien, nos daba la espalda a nosotros. Entonces le pregunto a, bueno, a mi ex, le pregunto si estaba mirando algo. Está pasando algo, acá hay algo. Y él me decía, no, no, tranqui, pero está pasando algo. Los perros están viendo algo. Y me dice, no, qué tranquila, no pasa nada. Al otro día no aguanto más y me contó que él no se animó a decirme por miedo a que yo me asuste. Que había venido nuestro amigo a saludarnos. Que se paró al lado de la ventana mirando afuera.
1: ¡Epa!
6: Las plantas que teníamos y que con la mano jugaba con las perras, que sonrió,
1: lo vio él también,
6: se quedó un rato en la, en el pie de la cama al lado de la perra que era con la que estaba jugando y volvió a sonreírnos y se fue y desapareció. Me queda la tranquilidad de haberlo visto, no de haberlo visto, de que mi pareja lo vio sonriente. Él lo que describe es que lo vio sonriente y tranquilo, como relajado.
1: Gracias.
7: Héctor, ¿cómo estás?
1: Bien.
7: Estoy muy, muy copada con la transmisión.
1: Qué bueno.
7: Bueno, me pasaron muchas cosas. Bueno, te cuento, bueno. En el lugar donde yo vivo, hace un par de años se accidentó un chico. Fue para Navidad, creo, o para Año Nuevo. Tuvo un accidente en auto. Y nada, lo soñé. En el sueño me decía que él estaba muy enojado con su familia porque no habían dejado que su novia se vaya a despedir de él. Porque él aparte tenía su esposa con sus hijos y él iba a ver a la chica esta que era su novia en otro lugar y bueno, fue cuando ella se accidentó y me decía eso en el sueño, que su familia no había dejado que ella se despida de él. Y al paso del tiempo yo pregunté a personas conocidas. Me dijeron que era verdad que la familia de él nunca dejó que esa chica se acerque a despedirlo. Esa es una de las tantas historias que tengo para contarte, Héctor. Gracias.
1: Gracias a vos. Gracias a ustedes por estar en vivo. Anoche soñé con un duende de jardín que empezó a mover la cabeza para seguirme con la mirada. Pero antes de que eso pasara, había visto algo en la televisión que todavía me hace pensar si las dos cosas estaban relacionadas. Héctor, te escribo apenas me desperté, porque no quiero olvidarme ningún detalle de lo que soñé. Todo empezó en un patio, no sé de quién era esa casa ni cómo había llegado hasta ahí. Me acuerdo que había una ventana y junto a ella una de esas estatuillas de duendes que la gente pone en los jardines. Era un adorno común, pero tenía algo raro. La expresión de la cara no me gustaba. Tenía una mirada que me provocaba desconfianza. No sé cómo explicarlo, pero sentía algo muy negativo cuando lo miraba. Después, sin saber cómo, aparecía en mi casa. Estaba sentado, mirando televisión. Había un noticiero y estaban hablando sobre casos de ovnis y posibles contactos extraterrestres. Hasta ahí, todo normal. Pero de repente, mientras los periodistas conversaban, una de las conductoras interrumpió a sus compañeros. Dijo algo que me llamó muchísimo la atención. Tengo que hacer contacto, disculpen. Y se fue. Lo extraño fue que, en lugar de continuar con las noticias, la transmisión mostró a esa misma periodista encendiendo una velita que tenía forma de estrella. Me quedé mirando, sin entender qué estaba haciendo ni con quién supuestamente quería conectarse. En ese momento dejé de prestar atención a la televisión y fui hasta la cocina. Y ahí apareció otro duende. Era una estatuilla parecida a la que había visto en aquel patio, pero había una diferencia. Este no me producía una sensación negativa. Parecía un simple adorno, completamente normal. Hasta que me di cuenta de algo. Cuando yo me movía, el duende giraba la cabeza. Al principio no estaba seguro de lo que había visto, entonces me moví otra vez, y otra vez giró la cabeza para seguirme con la mirada. No movía el cuerpo, solamente la cabeza. Yo estaba cada vez más asustado porque entendía que aquello no podía ser. Era una estatua, no tenía razón para moverse. Y en medio de todo eso, aparecieron unas carcajadas. Fue ahí cuando me desperté. Me levanté asustado, tratando de acordarme de todo lo que había pasado. Y había algo que no podía dejar de pensar. Primero había visto a aquel duende con una mirada tan extraña. Después la periodista que interrumpía un programa sobre ovnis porque necesitaba hacer contacto. Y finalmente el otro duende que me seguía con la cabeza. No sé si una cosa tenía que ver con la otra o si simplemente fue un sueño muy raro. Pero lo quería contar. Porque tal vez alguien soñó algo parecido.
8: Héctor, buenas noches.
1: Hola.
8: Mi nombre es Elio, soy de Villa de Mayo, acá en Buenos Aires.
1: ¿Qué tal, Elio?
8: Oriundo de Tucumán, de Tafí Viejo. Como somos tucumanos con mi pareja, con mi compañera, solemos ir en vacaciones. Nos pasó un verano que subimos al cerro, a San Javier, que están los miradores. Uh-huh. Ah, te parás, miras la ciudad, las luces de la ciudad. Las noches de calor son lindas para ir. Y solíamos ir seguido. Una noche nos pasa que subimos, paramos en un mirador y de repente yo sentí, viste, la necesidad de irnos. Dije, no tenemos que estar acá.
1: Hay que darle bola a eso.
8: Es una zona segura, van muchos vehículos. Entonces, cuando sucede esto, pegamos la vuelta y empezamos a bajar por la cuesta del cerro. La cuesta es una ruta muy linda, pero angosta, con curvas, subidas, bajadas. Cuando estábamos bajando, dos o tres curvas más abajo de donde estábamos, se nos para una corzuela. Una corzuela es un ciervo. Y se nos queda mirando, se nos para delante de la ruta del camino. Y si bien hay corzuelas allá, no están donde hay tránsito o donde va mucha gente. Y en San Javier es un lugar turístico, entonces siempre hay gente. Era rarísimo el ciervito ese parado mirándonos. Lo primero que pensé es que se quedó quieto porque se encandiló con las luces del auto. Uh-huh. Era una noche. Pero yo bajé las luces y el bichito, viste, se quedó no sé, 10, 15 segundos, que parecía mucho, y saltó al monte, saltó corriendo, pegó un salto y se fue corriendo. Un par de curvas más y nos encontramos con una motito tirada, un chico tirado en medio del camino, y una chica arrodillada, como atendiéndolo. Uh-huh. Y parecía que lloraba, viste, la chica. Era como que lloraba, como que gritaba. Y era rarísimo, la situación era muy rara. Entonces, yo qué sé, uno acostumbrado, viste, al conurbano bonaerense, bien desconfiado, bajo la velocidad y paso muy despacito por el costado. Lo primero que se me ocurrió a mí, están haciendo algo como para robarnos.
1: Claro, una distracción, un engaño.
8: Pero
1: Bien
8: con
1: pensado.
8: Los autos que paran, viste, cualquiera va, no sé, cualquier ladrón va y
1: cuento el tío.
8: Un auto que está parado.
1: El cuento del tío.
8: Era raro eso que estaban haciendo, pero fue mi primera impresión. Cuando paso por el, cuando pasamos por el lado de estos pibes, miramos a la chica que en un principio parecía estar llorando y nos mira y nos sonríe con una sonrisa, no sé si diabólica, muy perturbadora. Y nos ve pasar así lentamente con su sonrisa. Y nos fuimos y fue muy raro todo. La primera sensación de irme, el bichito que o nos estaba advirtiendo o nos estaba protegiendo, no lo sé. Pero yo creo que nos salvamos de algo ahí. Algo nos avisó que no teníamos que estar ahí. Bueno, un saludo enorme. Casi todas las noches estoy ahí.
1: Muchas gracias, loco.
8: Al pie del cañón escuchándolos. Abrazo.
1: Aguante, aguante, gracias.
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1: Aguanten sus historias, aguanten ustedes, aguanten el amor que le tienen al programa. Una madrugada me desperté completamente paralizado. Y después de hacer un esfuerzo desesperado, conseguí levantarme de la cama, Héctor. Pero cuando fui a despertar a mi mamá, pasó algo que hasta el día de hoy no puedo explicar. Soy Martín de Villa Gesell. Esto me pasó cuando tenía 16 años. En esa época vivíamos solos con mi mamá. Nuestra casa todavía estaba en construcción, así que yo dormía en un sofá-cama que teníamos en el comedor. Mi mamá dormía en su habitación. Una noche, cerca de las 2 de la madrugada, me desperté. Escuchaba perfectamente los ruidos de la calle, el viento y mi gata, que andaba caminando por la casa. Estaba completamente consciente, pero cuando quise moverme para acomodarme en la cama, no pude. Intenté mover un brazo, nada. Probé con las piernas, tampoco. No podía mover absolutamente ninguna parte del cuerpo. En ese momento, pensé que me había quedado paralítico. Me agarró una desesperación horrible. Quería levantarme. Quería hacer algo, pero no podía ni girar la cabeza. Entonces intenté llamar a mi madre. Quise gritarle para que viniera a ayudarme, pero no me salía la voz. Hacía toda la fuerza que podía y no conseguía emitir ni un sonido. Me acuerdo de que estaba tan asustado que tenía ganas de llorar. Hasta que después de intentarlo varias veces, finalmente pude levantarme. O por lo menos, eso creí. Me incorporé del sofá-cama y caminé hasta la habitación de mi madre. Cuando entré, la vi acostada, durmiendo de espaldas a mí, mirando hacia la pared. Me acerqué y empecé a llamarla. ¡Mamá! ¡Despertate! No me respondía. Intenté moverla para que se despertara, pero tampoco reaccionaba. Yo seguía desesperado porque necesitaba contarle lo que me había pasado, así que empecé a gritar cada vez más fuerte. ¡Mamá! Hasta que en un momento abrí la boca y grité con todas mis fuerzas. ¡Ma! Y ahí pasó lo más extraño de todo, Héctor. Empecé a gritar en la habitación de mi mamá y terminé de gritar en mi propia cama. Me desperté de golpe, acostado en el sofá, terminando de decir mamá. No entendía absolutamente nada. Un instante antes estaba parado al lado de mi mamá, tratando de despertarla, y de repente estaba otra vez acostado en el comedor. Me levanté enseguida. Esta vez me miré, me toqué el cuerpo, me aseguré de que realmente estaba despierto. Incluso miré la cama para comprobar que no hubiera otro cuerpo mío acostado ahí. Después fui directamente a la habitación de mi madre y cuando entré, me quedé quieto. Estaba durmiendo exactamente en la misma posición en la que había visto unos segundos antes. De espaldas a la puerta, mirando hacia la pared. Hasta el día de hoy, no sé qué me pasó. No sé si realmente caminé hasta su habitación, si todo fue parte de aquella parálisis de sueño o si de alguna manera mi conciencia salió del cuerpo. Pero recuerdo perfectamente haber estado al lado de mi madre y recuerdo cómo aquel grito empezó en su habitación y terminó en mi cama. ¿Alguna vez tuvieron una parálisis de sueño en la que sintieron que se levantaban y caminaban por su casa? Mi historia es real.
10: Hola Héctor, buenas noches. Estamos acá mirándote con toda mi familia.
1: ¡Qué bueno!
10: Te quería contar una historia de cuando yo era chiquito. Tenía un tío que falleció el 23 de diciembre, joven, y cuando estábamos en Navidad, cenando afuera al aire libre con la familia, me mandaron a mí a buscar unas servilletas al comedor. Yo ingreso a la casa de mi abuela, voy al modular a buscar las servilletas, y cuando me levanto, lo veo a él, pero de cintura hacia abajo, con los llores característicos que usaba, como que pasó desde donde era su habitación hacia la cocina de la casa. A mí hoy en día me cuesta creer en todas estas cosas. Lo sigo asociando a qué era que estaba pensando constantemente en él, pero todavía tengo la duda de que si fue real o no. Pero bueno, esta historia que te cuento es real.
1: Me encanta. Como saben que me encantan tanto las historias reales, ¿no?
11: Buenas noches, Héctor. ¿Cómo
1: Hola,
11: estás?
1: Bien.
11: Nosotros nos pasó en mi familia que el mismo día que falleció mi abuelo materno, nació mi sobrina.
1: Reencarnación inmediata.
11: Si se quiere, es que fue en el mismo hospital, al mismo horario. Fue en el Hospital Gandulfo de Lomas de Zamora. Yo en ese día me encontraba en el hospital por ambas situaciones. Uh-huh. Yo estaba en el lado de la maternidad esperando que nazca mi sobrina. Cuando me avisan que nació mi sobrina, me llega un mensaje que había fallecido mi abuela.
1: En el mismo momento.
11: Pero bueno, nos pasó. Les mando un beso enorme, la comunidad más hermosa del mundo.
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1: Una mañana, Héctor, la señora de 99 años que yo cuidaba, me llamó desde su habitación para que le preparara el desayuno, pero cuando llegó la ambulancia me dijeron que había fallecido durante la madrugada, varias horas antes de que yo hablara con ella. Héctor, soy Brenda. Quiero contarte algo que me pasó hace muchos años, cuando trabajaba cuidando a una señora de 99 años. Era una mujer muy mayor que prácticamente no se levantaba de la cama. Necesitaba ayuda para las actividades cotidianas y yo me encargaba de atenderla. Una mañana estaba en la cocina cuando la escuché llamarme desde su habitación. Me pidió que le preparara el desayuno. Yo le contesté y seguí haciendo mis cosas. Hasta ahí no había nada extraño. Pero después empecé a escuchar ruidos que venían de su habitación. Primero escuché su andador. Conocía perfectamente ese ruido porque era el que utilizaba cuando necesitaba caminar. Después escuché la canilla del baño. Me llamó la atención porque ella prácticamente no se levantaba, pero pensé que habría ido al baño. Lo extraño es que los ruidos continuaron. Yo seguía en la cocina, escuchando cómo se movía, y no tenía ningún motivo para pensar que algo andaba mal. Pasó una hora. En un momento fui a ver cómo estaba. Me acerqué a su cama y me di cuenta de que no respiraba. Me desesperé. Llamé inmediatamente a la ambulancia que vinieran a atenderla. Cuando llegaron y la revisaron, me dieron una noticia que me dejó completamente confundida. La señora había fallecido durante la madrugada. ¿Cómo puede ser? Según me dijeron, llevaba varias horas muerta. Era imposible. Yo había hablado con ella. Había escuchado. Le preparé el desayuno. Hasta el día de hoy me pregunto, ¿quién me habló aquella mañana? ¿Con quién interactué? Esta historia es real.
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1: Yo no sé ustedes, realmente, no sé si están listos. Y no sé si están listos. ¿Qué quieren que les diga? Ustedes son personas muy ocupadas. Ustedes son personas que a veces se distraen un poco y se olvidan que hoy hay historia central estreno. Y quiero preguntarles, humo, por favor. Quiero llenar el estudio de humo. Humo, humo, humo, humo. Dame. Ya estoy listo. Ya estoy lista para la historia central estreno. Por favor, en vivo conmigo. Ya estoy listo. Ya estoy lista para la historia central estreno. ¿Pueden repetirlo en sus casas, por favor? ¿Pueden grabar un video y me lo mandan al WhatsApp? ¿Pueden grabar un video diciendo ya estoy listo? Ya estoy lista para la historia central estreno. Por favor, ustedes. Ya estoy listo. Ya estoy lista. Dale, guacho, decilo, grabate. Para la historia central estreno. Los estoy esperando que graben el video. Dale, ahora. Suban el volumen también. Para que tengan la música. Humo, humo, humo. Más humo, más humo. Dale, guacho, dale. Manda el video. Manda el video. Dale. Manda. Ya estoy listo. Dale. Ya estoy lista. Dale. Para la historia central estreno. Dale. Mándame el video. Ya estoy listo. Ya estoy lista. Para la historia central estreno. Miren cómo se mueve el humo, ¿eh? Ya estoy listo. Ya estoy lista. Para la historia central. Estreno. Llegó el momento. Entramos en trance. 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
13: 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Esta es la historia real de El Lobizón No Es Leyenda. En primera persona. La primera vez que lo escuché, yo estaba jugando con una lata vacía al lado de un alambrado. Primero oí las vacas corriendo. Después, entre los mugidos, apareció un jadeo muy fuerte que se acercaba. Me paré para mirar y vi lo que venía detrás de ellas. Tenía 10 años. A unos metros había una fiesta, con música y gente bailando. Quise ir a avisar, pero la remera se me había enganchado en una de las púas. Cuando intenté soltarla, hice vibrar el alambre y aquello giró la cabeza. Enseguida dejó de mirar las vacas. Me estaba mirando a mí. Esto pasó en 1987, en un pueblo de la Mesopotamia, cerca de un río. Mi viejo era ingeniero hidráulico y trabajaba en una represa. Mamá había muerto, así que yo lo acompañaba cada vez que lo mandaban a trabajar a otra provincia. Vivíamos en una estancia que nos había dado la empresa. A unos 100 metros de la casa había un granero viejo, convertido en bar. Después venían los alambrados, el campo y las vacas. Ese viernes, papá trabajaba hasta tarde. Juana, la mujer que me cuidaba, se había quedado adentro de la casa. Yo andaba afuera y cerca de las 8 escuché música desde el granero. Fui por el camino de arena y piedra. Pasé por abajo del alambrado y me asomé a una ventana. Había un montón de gente tomando y bailando chamamé. Me quedé mirando un rato y después me alejé hasta el alambrado que daba a la calle del pueblo. Ahí encontré la lata y empecé a patearla mientras esperaba a mi viejo. Se me hizo medianoche. Todavía se escuchaba la fiesta cuando llegaron los mugidos. Las vacas me pasaron muy cerca, todas juntas. Detrás venía un animal enorme, cubierto de pelo negro. Las patas delanteras eran más largas que las traseras. y el hocico sobresalía mucho. Tenía las orejas chicas, bajas y una parte del pecho sin pelo. Yo nunca había visto un perro así. Tampoco había escuchado un animal jadear de esa manera. Las vacas siguieron de largo, pero él se quedó junto al granero, se levantó sobre las patas de atrás y miró hacia las ventanas. Ahí quise moverme y enganché la remera. El alambre vibró apenas. Con la música de fondo pensé que ni se había escuchado, pero el animal giró la cabeza de golpe. Había luna llena. Le vi los ojos amarillos y el pecho que subía y bajaba mientras jadeaba. No pude seguir tirando la remera. Me quedé quieto, esperando que se acercara. Estuvo unos segundos mirándome. Después volvió a darse vuelta hacia el granero. Aproveché para soltarme y corrí a la casa. No miré atrás. Mientras corría escuché un golpe, maderas que se rompían y la música que se cortaba. Después empezaron los gritos. Juana estaba dormida en una silla del comedor. Había estado tomando grapa y se despertó en el portazo. Traté de contarle lo que había visto, pero hablaba tan rápido que casi no me entendía. Desde el granero ya llegaban disparos. Me llevó a mi pieza, en el piso de arriba. Cerró las ventanas, bajó las persianas y apagó las luces. Me puso rosarios y cruces encima y me hizo acostar.
14: No abras la ventana. Eso que viste es el Loizón. Yo me quedo en la puerta.
13: La escuché sentarse afuera de la habitación. Abajo empezaron a entrar personas que venían de la fiesta. Hablaban a los gritos, se interrumpían. Algunos le decían Lobizón, otros Luisón. Yo no podía verlos. Desde la cama escuché que había entrado al granero y que había gente muerta. Cada vez que sonaba un disparo, apretaba los rosarios. De a poco dejaron de escucharse tiros. Los pasos y las voces también se fueron apagando. Me quedé mirando la persiana hasta que me dormí. De madrugada me despertó papá. Dijo que había habido una complicación en la represa y que recién llegaba. Juana ya le había contado todo. Se acercó para preguntarme si estaba bien. La pieza seguía oscura, pero le sentí un olor fuerte a sudor. Le dije que sí. Se quedó un momento y después se fue a su habitación. Al otro día, supimos que habían muerto 10 personas dentro del granero y 5 afuera. También había varios heridos graves. Yo le conté a mi viejo lo que había visto. Me dijo que serían cosas de chicos, que no me dejara llevar por lo que contaba la gente. Pero el comisario, que estaba hablando con él, se acercó a mí.
15: Era Luisón. No te tocó porque sos un nene. Si hubiera sido más grande, también te mataba.
13: Me tocó el pelo y se fue. Antes lo había escuchado decirle a mi papá que algunos querían rematar a los heridos porque tenían miedo de que se convirtieran. El martes siguiente prepararon un velorio colectivo. A los 15 muertos del ataque se habían sumado 8 de los heridos. Nunca supe si todos habían muerto por las heridas o si algunos les habían hecho lo que dijo el comisario. Los 23 cajones estaban en el granero. Juana iba a ir. Yo le insistí a papá para que me llevara porque no quería quedarme solo en la estancia. Al principio se negó. Dijo que un velorio así no era lugar para un chico. Al final aceptó. Antes de salir, me dio su revólver calibre 38, descargado, y una caja de balas.
16: No lo uses. Si pasa algo, dáselo a Juana. Y la caja no la abras. Que la abra ella.
13: Me llevó en la camioneta hasta la puerta del granero. Busqué a Juana y le entregué todo. La acompañé afuera mientras cargaba el revólver. Me acuerdo de las balas porque eran plateadas. Después lo guardó en la cintura, tapado por la ropa. Adentro estaban los cajones cerrados. Algunos familiares querían abrirlos, pero los frenaban por las heridas que tenían los cuerpos. Yo seguía a Juana de un lado a otro, sin alejarme. Oscar, el dueño del bar, había preparado panchos para todos. Comí y después me senté con ella contra la pared, frente a la puerta. Cerca de medianoche quedaba menos gente. Muchos se habían ido a descansar antes de la procesión al cementerio. Los llantos se escuchaban bajito. Entonces oí otra vez las vacas corriendo. Me aferré a Juana y le dije que era el mismo ruido del viernes. Ella buscó el revólver antes de que se rompieran las tablas de una persiana. El animal entró al granero. Era el mismo. Pelo negro, el pecho pelado, los ojos amarillos
1: La gente salió corriendo y los cajones quedaron ahí, en medio de los gritos. Yo también grité. El lobizón me miró unos segundos. Después miró a Juana y se le tiró encima. Ella alcanzó a sacar el revólver, le disparó 3 veces en el pecho y una en el cuello. Cayó al piso, sangrando, pero seguía moviéndose y haciendo ese ruido. Juana volvió a apuntarle. Entonces empezó a cambiar. El pelo se fue retirando, las patas cambiaron de forma y el hocico empezó a achicarse. Oscar frenó a Juana para que esperáramos y viéramos quién era. Yo miraba desde atrás. Cuando pude reconocer la cara, vi quién era. El hombre que estaba tirado en el piso era mi papá. Lo había visto hace unas horas cuando me llevó en la camioneta. Era el mismo que me había preguntado si estaba bien, que me había dicho que eran cosas de chicos. Oscar le sacó el revólver a Juana y le disparó en la cabeza. Mi viejo murió ahí, agonizando. Después supe que las balas que me habían dado eran de plata. Al amanecer, Juana me llevó a un pueblo vecino. Me hizo ver por curanderos y por brujas. Todos aseguraban que podían cortar la maldición, que podían impedir que yo heredara lo que mi padre tenía. Durante años, quise creerles, pero nada de lo que dijeron funcionó. Ahora voy de pueblo en pueblo, de ciudad en ciudad. El que se encuentra conmigo muere, y si sobrevive, pasa a ser uno de los míos. Por eso me acuerdo tan bien del ruido de las vacas y de aquel jadeo que escuché cuando tenía 10 años. Ahora las vacas corren cuando me escuchan a mí. Que duerman bien y tranquen las puertas, sobre todo si viven cerca del campo, porque el lobizón no es leyenda.
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20: Hola, Héctor, querido.
1: Hola.
20: Me llamo Giovanni.
1: ¿Qué haces, Giovanni?
20: Quiero contar algo que le pasó al abuelo de mi papá. A que todos le decían Nono. El Nono trabajaba en los campos de San Juan, donde hacía unos 41 grados de calor. Cuando terminó de trabajar, agarró su bicicleta y empezó a pedalear para volver a su casa. Mientras avanzaba por el camino, empezó a escuchar en el fondo de sus tímpanos el sonido de cabalgatas que venían detrás de él. Asustado, se tiró a un costado del camino con la bicicleta y se refugió debajo de un árbol. Esperó unos segundos y cuando se animó a mirar hacia el camino, vio un toro, pero había algo que no lo podía ver. Le faltaba la cabeza.
1: ¡No!
20: Gracias, Héctor. Sos el mejor. Esta historia es real.
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1: Tengo que hacer Paranormal Kids en el estudio de tele, en lugar de mano a mano, invitar a 4 chicos, de a 4, porque no hay tanto lugar en el estudio, de a 4 y entrevistarlos, que me cuenten sus historias, ¿no? Y hablar de fantasmas, todos. Paranormal Kids, ¿les gusta la sección? Estaba María esperándome. Ahora sí, María, te escuchamos. ¿Cómo te va?
21: Buenas noches, Héctor, y a todos. Muy buenas noches.
1: Bienvenida. ¿Tienes una historia que tiene que ver con Gustavo Cerati?
21: Sí, soy una de las personas que ama a Gustavo Cerati.
1: Ajá.
21: Tengo una historia y una pregunta.
1: A ver.
21: Bueno, la historia es que yo una vez tuve un accidente muy grande volviendo de trabajar. Trabajaba como seguridad en un boliche. Bueno, no me pasó nada a mí. Pero a partir de ese entonces, porque yo no era fan de Gustavo, escuchaba su música, pero no era fan.
1: Uh-huh.
21: Pero a partir del accidente algo pasó en mi cabeza, hizo un clic y no podía parar de escucharlo. Me reconocí toda la discografía de Soda Stereo y hasta el día de hoy me pasa. Y una mañana tenía que levantarme temprano a las 8 para ir al médico para el tema del accidente, porque tenía un pinzamiento en la rodilla nada más. y puse el despertador. Y soñé que Gustavo tocaba la guitarra, y cuando hizo los dos acordes, ahí me desperté porque sentí el sonido como externo al sueño. Es como si el sonido me hubiera despertado. De hecho, me despertó, pero para mí fue externo a mi sueño. Y me fijo en el reloj y era justo la hora en la que tenía que levantarme, pero el reloj nunca sonó. Por eso yo digo que me despertó Gustavo.
1: Digo, no habías tenido contacto con él de ninguna otra manera, no eras fanática de él, no seguías su música, nada.
21: Hasta que tuve el accidente, no.
1: O sea que actuó como... Pero no me quedó claro si el accidente lo tuviste después de la muerte de él.
21: Sí, después de la muerte de él.
1: Él fallece, vos no lo seguías, tampoco te movilizó mucho su muerte, hasta que vos tuviste el accidente.
21: Exactamente.
1: Se escuchó una notificación.
21: En mi teléfono no es.
1: Ay, sí lo escuché, ¿eh?
21: Yo lo escuché también, pero no...
1: Bueno, fue como un guiño del otro lado, me parece.
21: Y debe ser él.
1: Y debe ser él.
21: No paro de escucharlo todos los días.
1: Qué locura, como si Cerati actuara como un ángel, ¿no? Como un intermediario.
21: Es especial lo de Cerati, porque no puede ser que tantas personas lo soñemos y él de cierta forma influya. Para mí esa mañana me despertó él.
1: Te despertó él. Probablemente, María, te mando un beso. Gracias por contarnos, ¿eh? Quienes hayan vivido alguna historia con Gustavo Cerati o con algún otro desencarnado famoso, porque Iorio también tiene historias. Iorio también tiene historias. Héctor, soy Rocío. Me pasó de ver a mi tío muerto en la calle. Se dio vuelta para verme. Cuando lo vi, salí corriendo por él y al llegar a la esquina ya no estaba. Hasta el día de hoy no sé qué fue. Rocío, lo contamos acá, ¿no? Esto de ver a los seres queridos fallecidos caminando por la calle como si estuvieran viviendo una segunda vuelta, como si estuvieran espiándonos, ¿no?
0: Héctor, ¿cómo andás? Buenas noches. Mi nombre es Nahuel Messi.
1: ¿Messi?
0: Soy oriundo de Coronel Pringles. Bueno, antes que nada, tengo dos historias para contar. Es más, estoy casi seguro que tengo una especie de percepción especial con esto de lo paranormal, ¿no? La primera empieza una vez que fallece mi viejo. Yo me quedo viviendo solo con mi hermanito, que tiene una discapacidad, en la casa de mi papá. Y cada vez que yo me levantaba de la pieza, estaba yendo por el pasillo, justo tenía una luz atrás, y siempre, siempre, siempre se veía una figura, porque era literalmente una sombra atrás mío, que estoy casi seguro por la altura, por un montón de cosas que me fui dando cuenta con el tiempo, que era mi viejo que estaba justo atrás mío. Y la segunda historia me pasa en la casa que alquilaba mi ex. Nos estábamos por ir porque teníamos que dejar la casa, y había como si fuera un garage. Tenía una entrada, había un cuartito donde ella hacía milanesas y demás. Ya no había nada ahí, pero bueno, las paredes estaban escritas. Era bastante raro el lugar, sin todas las cosas que había en su momento, después de la mudanza, ¿no? O sea, ya no había nada y el lugar daba bastante miedo. Y había una arcada y del otro lado había otro lugar. Yo era de noche, no había luz justo en ese momento. Sí, estaba la luz que venía de afuera. Yo entro, empiezo a hacer una recorrida y estoy en la punta donde había como si fuera un garage. Y en ese lugar, mientras yo estoy dando la vuelta, así revisando, siento como de la pared del costado mío un grito, pero un grito ¡oh!, que hace así, y algo que me atraviesa, como si fuera una ráfaga de viento que me atraviesa. Y me agarra todo un escalofrío por el cuerpo y salgo corriendo derecho hacia la puerta por la que había entrado. Y la verdad que fue una de las veces que más miedo pasé en mi vida. Así que nada, Héctor, esta historia es real.
1: Como siempre, historias reales. Che, no sé si tuvieron oportunidad de escuchar lo que dijo David Grush, este ex agente de inteligencia de Estados Unidos, con un textual un poco fuerte, Vi cuerpos no humanos. Dijo eso. Vi cuerpos no humanos.

Va a sentar frente al micrófono de uno de los podcasts más escuchados del planeta. Este hombre declaró bajo juramento. Dijo que vio un video. Que vio un video con cuerpos. Cuerpos que parecen humanos pero que no lo son. Que son pálidos, hermosos. Tan perfectos que la única comparación que encontró fue dioses griegos. Y no se quedó ahí. Contó que soldados estadounidenses se cruzaron con reptilianos de más de 2 metros que habrían sobrevivido al choque de una nave y que los mataron a tiros. Miren cómo los testimonios que estuvimos teniendo esta semana cobran otra relevancia ahora. Pero hay algo más. Hay un general de la Fuerza Aérea que años atrás repetía una frase muy parecida. Pensá en los dioses griegos, decía. Ese general salió de su casa una mañana y nunca más se supo nada de él. Nunca más. Fue apenas unos días después de que Trump ordenara abrir los archivos OVNI. Quiero decirte que, para los nuevos, quiero presentarte a David Grush. Fue oficial de inteligencia de la Fuerza Aérea durante 14 años y después trabajó en un cargo civil de alto nivel. También pasó por la Oficina Nacional de Reconocimiento, la que maneja los satélites espía. En 2019 lo sumaron al grupo de trabajo del Pentágono sobre fenómenos anómalos. Y en julio de 2023 hizo lo que nadie se animó a hacer. Se sentó ante el Congreso y bajo juramento habló de programas secretos de recuperación de naves. Cuando le preguntaron por restos biológicos, dijo que quienes los clasificaban como no humanos eran personas que conocían demasiado. Después pasó algo inédito. Grush terminó trabajando como asesor en el equipo de un congresista y en una entrevista, en esta entrevista que dio antes de ayer, contó que dejó el puesto. Se volvió a sentar frente a Joe Rogan, que es el dueño del podcast, y habló 2 horas y media. Le preguntaron cuál fue la cosa más convincente que vio, y Grush no dudó, dijo que vio un video. No una foto en blanco y negro de los años 50. Según él, es un registro contemporáneo de una operación de recuperación. No quiso decir cuándo ni dónde. Y aclaró, dice que cuando guardó ese material durante años, fue verificado por varias fuentes. ¿Qué se ve en el video? Cuerpos en el suelo, en medio de un operativo. Dice que había 3 o 4. Los describió como de aspecto humano, inusualmente bellos, de un blanco azulado pálido. Agregó que parecían albinos, que tenían pelo largo, grisáceo, algo parecido a un traje ajustado al cuerpo, que eran altos. Cuando les preguntaron si eran hombres o mujeres, dijo que no los pudo distinguir, que la cámara pasaba muy rápido, como un paneo. Dijo que eran como dioses griegos. Grush contó que esa comparación no era nueva, que un general retirado de la Fuerza Aérea ya la usaba. ¿Quién? Mac Caslan fue un comandante del Laboratorio de Investigación de la Fuerza Aérea en Ohio desde 2011 hasta su retiro en 2013. Y esa base arrastra desde hace décadas un rumor que ahí están los restos extraterrestres. Ahora escucha lo que pasó este año. El 27 de febrero de 2026, a las 10 de la mañana, un técnico estuvo en la casa de McCaslan y habló con él. A las 11 y 10, su esposa salió a un turno médico. Cuando volvió, a las 12:04, él no estaba. En la casa quedaron su teléfono, sus anteojos y sus dispositivos electrónicos. Lo que nunca apareció fue su billetera, un revólver calibre 38 y una mochila. El día anterior, una cámara de seguridad lo había captado en un local de artículos de montaña, cargando un paquete grande, un botiquín de primeros auxilios. McCaslan desapareció apenas unos días después de que Trump anunciara en redes que ordenaba a las agencias federales liberar los registros sobre vida extraterrestre.
Pero yo quiero tocar la otra campana.

0: Su esposa escribió que es cierto que él tuvo un breve vínculo con la comunidad OVNI, pero que eso no es motivo para que alguien se lo lleve. Que él no tenía ningún conocimiento. Cuando llamó al 911, la esposa dijo que tenía indicios de que él podría haber planeado escapar. Él se escondió. Grush dijo que hasta este momento nadie sabe qué pasó. Un general que hablaba de dioses griegos se esfumó. Hay una pregunta que a Grush lo persigue. ¿Por qué los seres extraterrestres que vio se parecen tanto a nosotros? Él mismo dijo que se pregunta si se trata de una civilización humana que se separó de la nuestra o si son seres creados por bioingeniería. Porque según él, que algo que evolucionó en otro planeta termine siendo idéntico a nosotros no tiene sentido. Dijo que se hicieron comparaciones genómicas con muestras biológicas de esos cadáveres, pero que él no conoce los resultados. ¿Y si los modificados somos nosotros? Pensadlo un segundo. Los sumerios hablaban de Anunnakis, que bajaban del cielo. El libro de Enoch habla de los visitantes. Estos vigilantes que descendieron y se mezclaron con humanos. Los griegos describían dioses bellísimos, perfectos. ¿Y si no era mitología? ¿Y si era memoria? Grush tiró una idea más inquietante. Dijo que si fueron diseñados para parecerse a nosotros, tendría lógica. Eso facilita el contacto y reduce el shock. Si se parecen a nosotros, no les tenés miedo. Y si no les tenés miedo, quizá nunca te des cuenta de que están acá entre nosotros. El periodista le preguntó si conocía gente que hubiera estado en esas recuperaciones y que hubiera visto a estos seres en persona. Grush dijo que sí y agregó que algunos de sus colegas los vieron vivos. Grises, no, reptilianos, dijo Grush. Describió una nave tipo tic-tac que se había estrellado, vinculada a lo que él interpreta como un choque entre dos grupos de seres no humanos. En el lugar encontraron grises muertos y reptilianos vivos. ¿Cómo eran? Más de 2 metros de altura, una contextura física parecida a un gorila y piel escamosa. Y aclaró que hay otros tipos de reptilianos de aspecto más humanoide. El periodista preguntó qué pasó con los que sobrevivieron. Grush respondió que los mataron. ¿Por qué? Porque representaban una amenaza. Y también dijo que hubo personal estadounidense herido y muerto en ese enfrentamiento. No sabe cuántos. Ojo con esto que es clave. Grush dejó claro que él nunca vio a los reptilianos. Lo más impactante es cómo lo dijo. En plena entrevista, él dijo: no puedo creer que te estoy contando esto. Hay un detalle que nadie dice. Grush se hizo una pregunta que te cambia la película. Cuando vemos a estos seres actuar con violencia, ¿estamos viendo maldad o estamos viendo lo mismo que hace un animal acorralado, herido, aterrado en un lugar que no conocen? ¿Eran monstruos o tenían miedo de nosotros? ¿Y el choque de la nave habrá sido un accidente o los derribaron? Según Grush, hay registros de conflictos entre inteligencias no humanas. Cuando el periodista le pregunta cuántas veces pasó, dijo que no sabe el número total de choques, pero que parecen que fueron por lo menos 2 docenas. Una guerra en el cielo, algo que parece sacado de un texto antiguo de la India. Batallas de dioses en carros voladores. Si vos seguís mi programa, esto te va a sonar. Ya hemos hablado varias veces de grises, nórdicos, reptilianos e insectoides. Ahora Grush, el que pone a 3 de estas razas en la misma conversación, habló sobre los grises, fue tajante, dijo que existen. Mencionó el caso de la escuela Ariel en Zimbabue en 1994. Más de 60 chicos dijeron haber visto pequeños seres grises bajar de una nave en el patio del colegio. Y hay más. Grush contó que personas de alto rango, gente sobria, con la que trabajó durante años, sintieron algo durante esas recuperaciones, una sensación que los invadía, a veces una sensación de paz, de calma absoluta, y él tiene una hipótesis, que eso podría ser una especie de contramedida de la nave, como las bengalas que tiran los aviones de combate para defenderse, una forma de que nadie se ponga agresivo. Y después habló del mar. Dijo que funcionarios estadounidenses conocen una enorme base bajo el océano, del tamaño de varias cuadras. donde las naves entran y salen. Agregó que su ubicación es secreta. Y hay una frase que te quiero dejar picando. Grush contó que existe un temor dentro del gobierno, que revelar todo esto provoque una respuesta, una reacción de ellos. Dijo que hay informes de centros de análisis del gobierno que ya se lo plantearon a presidentes anteriores. Lo llamó un cazafantasmas. Dijo que la intención es prepararnos para el momento de la revelación. Grush sostiene que dentro de algunas agencias del gobierno opera una red que desvía fondos. Habló de delitos que él mismo describió como aberrantes. Grush no vincula a David Rush, que fue arrestado este año, un funcionario, un ex alto funcionario de la CIA. No lo vincula con los ovnis. Pero dice que se topó con este mismo ecosistema, un mundo sin control. Y después contó algo más personal. Dijo que en una reunión reservada con personal del Comité de Inteligencia del Estado, le dijeron en la cara que ciertas personas habían querido desvivirlo, que el plan existió y alguien lo frenó. Dijo que esa noche los asistentes del Senado terminaron sirviéndose whisky dentro de una sala blindada, porque no podían creer lo que estaban escuchando. Grush le dijo al periodista que espera una gran revelación antes de que Trump termine el mandato y anticipó un cambio profundo en lo que la gente acepta como real. Dijo que cuando la gente vuelva a mirar esta entrevista la va a encontrar inquietante. Según él, el proceso tiene que arrancar antes de las elecciones de 2028 para que no puedan dar marcha atrás. Dice que no va a ser de golpe, que se va a hacer de a poco, en etapas, para que lo podamos digerir. ¿Y el video de los cuerpos? ¿Lo vamos a ver?, le preguntaron. Probablemente, dijo. Hay mucho material audiovisual, aunque cree que las imágenes solas no van a alcanzar para convencernos. Ahora bien, quiero decirte que ninguna de estas filmaciones fue publicada, así que nadie, salvo Grush, pudo verlas. Tampoco dio una fecha ni un lugar para el supuesto enfrentamiento con los reptilianos. La oficina del Pentágono, que investiga estos fenómenos, informó en septiembre de 2025 que no encontró evidencia de seres ni de tecnología extraterrestre. En las redes no todos le creen. No, tampoco le creen a Grush. Él mismo dijo al final de la entrevista: "No me crean a mí. Exijan que el gobierno muestre". Entonces, ¿qué es lo real y cuál es la ficción? Lo real, hay un hombre con credenciales de inteligencia que declaró ante el Congreso, un video que dice haber visto y que nadie más vio, cuerpos casi humanos, demasiado perfectos, reptilianos abatidos, un general que hablaba de dioses griegos y que salió de la casa una mañana y no volvió, un gobierno que, según Grush, nos está preparando. La misma semana en que millones de personas se preguntaban si una mujer en la Casa Blanca era humana, un ex espía nos dice que hay seres que parecen humanos y no lo son. Y te quiero dejar esta última pregunta, que a mí no me deja dormir. Si fueran idénticos a nosotros, si caminaran por la calle, si estuvieran en una oficina, si se pararan detrás de un presidente, ¿nos daríamos cuenta? Creo que te toca a vos. Quiero leerte en los comentarios. ¿David Grush es un testigo clave o un vendedor de humo? Yo no lo sé. Si vos hubieses estado en ese operativo, ¿qué hubieses hecho? Todas sus miradas son válidas en los comentarios. Todo esto que les conté lo dijo él, ¿eh?
1: Acuerdo. Y no era como ultra.
2: ¿Qué color tenían cabello?
1: Tenían sí,
2: cabello.
1: Sí. ¿De qué color era? Como grisáceo y todo eso. Era. El problema es que no daré la naturaleza del video. No estaba súper de cerca. Era como durante la operación, así que no es como... Sí. Durante la operación de recuperación. Bien, y luego ellos tenían estas cosas. Entonces, ¿cuál es tu comprensión de lo que sucede con estos cuerpos?
3: Oh, se mantienen para análisis y ya sabes.
1: ¿Cómo los mantienen? ¿Sí? ¿Los congelan? Sí.
3: No conozco el proceso exacto, no soy biólogo, pero lo ponen en algún tipo de estado de preservación, así que sí.
1: Ah, entonces eso fue lo más convincente que viste.
3: Sí, porque ya sabes, se combina con, ya sabes, tanto la nave y los supuestos, ya sabes, ocupantes y...
1: sabes, había otras cosas en esa área de las que tengo que tener cuidado al hablar, porque son tan específicas que fácilmente identificarán al, ya sabes, el patriota que me ayudó con eso. Y una vez más, quiero que el público vea todo esto. Necesito, yo, no, no me creas solo a mí.
4: Rogar al presidente que se asegure de que esto salga a la luz. Es realmente valiente al hacerlo, y solo, ya sabes, espero que todo esto salga.
3: Cuando dices contemporáneo, ¿te refieres a los últimos 20 años?
4: Ni siquiera quiero caracterizarlo, pero es contemporáneo, sí, sí. Y luego cuando dices dioses griegos, ¿cómo estas criaturas realmente parecían algo especial? Como, no solo como una persona normal, dijiste hermoso.
5: Sí, simplemente muy extrañamente, y ha pasado un tiempo, pero solo estoy tratando de visualizar en mi mente. Era simplemente muy, muy hermoso. Era simplemente, era como...
4: ¿Llevaban un atuendo?
5: Parecía como algo ajustado, pero no lo vi bien, desafortunadamente. No sé.
4: ¿Como
5: no lo vi bien, honestamente. Así que, no, quiero decir.
4: ¿No lo hiciste?
5: Como una sartén, así que, sí.
4: Está bien. Entonces, ni siquiera se centraron en los cuerpos. Simplemente como, hay un cuerpo
3: No, porque había gente adelante que tenía un trabajo que hacer. Así que...
0: Correcto. Bueno,
3: ¿te preocupaba que eso fuera...?
0: Gente, creo que... la última palabra es de ustedes.
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0: Hay historias que parecen escritas por el destino. Y hay otras historias que cuando uno las mira de cerca, se vuelven todavía más inquietantes. Porque no se necesita inventar absolutamente nada. Esta noche les traigo una de esas historias reales, con nombre, con fechas, con expedientes. La historia de dos hombres que compartieron un mismo corazón, una misma mujer y un mismo final. Este 12 de octubre, Apple presentó un nuevo podcast original. Se llama simplemente Heart, Corazón. Son 8 episodios. Lo conduce Karen Gilharif, la voz de uno de los podcasts de crímenes reales más conocidos de Estados Unidos. Se va a estrenar en días nada más, el 19 de octubre. Según la presentación oficial, hay 3 años de investigación, documentos judiciales, registros públicos, testimonios de las familias y sobre toda la serie flota una pregunta que a nosotros nos toca de lleno. ¿Puede un corazón trasplantado llevar algo del alma de la persona que lo tuvo antes? Para entenderlo hay que viajar 30 años atrás. Carolina del Sur, Estados Unidos, marzo 1995. Terry Cottle tiene 33 años. Es técnico en emergencias médicas. Tiene licencia de agente inmobiliario y vive en un pueblo muy chiquito, muy pequeño. ¿Con quién? Con su esposa, Cheryl, y los chicos. Terry había adoptado a los 2 hijos que ella tenía de un matrimonio anterior. Juntos habían tenido una niña. Desde afuera, una familia de trabajo. Desde adentro, un matrimonio que venía crujiendo. El 15 de marzo, la pareja tiene una discusión tremenda. Uno de los hijos recordaría años después que esa noche Cheryl se sacó el anillo de casada y lo tiró por encima del alambrado. A la mañana siguiente recuerdan que Terry se iba a ir de la casa, pero Terry no llega a irse. Esa mañana, mientras se preparaba para partir, se desvivió, se quitó la vida. Lo trasladan a la Universidad Médica de Carolina del Sur. Pasa 4 días en terapia intensiva. El 20 de marzo, su esposa toma la decisión más difícil: desconectarlo y donar sus órganos. Y a unos 100 kilómetros de ahí suena el teléfono. Del otro lado de la línea está Sonny Graham. Todos lo conocían como Sonny. Tenía 57 años. Veterano de la Fuerza Aérea, cazador, pescador, gerente de la central de la compañía telefónica de esa isla. A fines de los 70 y principios de los 80 había dirigido el torneo de golf más importante del lugar. Era muy querido. Sus amigos decían que cuando alguien tenía un problema, lo primero que pensaban era: hay que llamar a Sonny. Pero en 1994, un virus le dañó el músculo del corazón. Llevaba más de 1 año esperando un trasplante. Estaba al borde de una insuficiencia cardíaca. Hasta que esa tarde, 20 de marzo, le avisan que hay un corazón disponible y que es perfectamente compatible. Sonny viaja a Charleston y el mismo día, en su pecho, empieza a latir el corazón de Terry Cottle. La recuperación fue asombrosa. A los 6 meses, se fue de pesca a Alaska con un amigo. Hacía chistes. Decía que ahora tenía el corazón de un hombre de 33 años, por eso se sentía más joven. Pero algo paranormal empieza a ocurrir dentro de Sonny, algo que no aparece en ningún electrocardiograma. En noviembre de 1996, Sonny decide escribirle a la familia del donante. Quiere agradecerle. Sus hijos le dicen que no es buena idea. Él insiste. La carta viaja a través de la agencia de donación de órganos y llega a manos de la viuda. Intercambian cartas. En enero de 1997, Sonny y su esposa Elaine se sientan a cenar con Cheryl en un restaurante de Charleston. Sonny no le puede sacar los ojos de encima a la viuda. Tiempo después lo confesaría por escrito. Se había enamorado de ella en ese primer encuentro. Y a un diario de la isla le contaría que sintió que la conocía de mil años. Ahora, detengámonos un segundo acá. Un hombre casado hace más de 3 décadas con 2 hijos grandes que se sienta frente a la viuda de su donante y siente que ya la conocía. ¿De dónde viene esa sensación? ¿Del hombre o del corazón que llevaba dentro? Lo que sigue parece una película. En abril de 1997, Cheryl se casa con otro hombre y quien la lleva al altar, en lugar de su padre fallecido, es Sonny Graham. Un par de años después, Elaine descubre que la relación de su marido con esa mujer joven ya no tiene nada de paternal. En una carta, Sonny le pide perdón por haber destruido una relación de más de 40 años. En octubre de 2001, después de 38 años de matrimonio, Sonny se divorcia. Se instala con la viuda de su donante en Georgia, en unas tierras que había comprado en su pueblo natal, mientras construye una casa para vivir los dos. Pero la convivencia dura poco. En mayo de 2002, ella se va y Sonny la demanda, le reclama préstamos y un anillo de diamantes. Ella responde ante la justicia que cuando le dijo que la relación no iba a funcionar, él se volvió todavía más posesivo. Cheryl se casa con otro hombre. Ese matrimonio también se rompe y finalmente, el 8 de diciembre de 2004, Sonny Graham y Cheryl se casan. La viuda de su donante ahora es su esposa. Y el corazón de Terry, de algún modo, vuelve a dormir al lado de Cheryl. A fines de 2006, la pareja asiste a un homenaje a las familias de donantes de órganos en Hilton Head. El diario local los presenta como una historia de amor como ninguna otra. Ella habla de la voluntad de Dios. Él dice que Cheryl fue la respuesta a sus oraciones. Pero detrás de esa foto, detrás de ese encuentro, había otra historia. A fines de febrero de 2008, Sonny sale a pescar con su sobrino. Al volver, le muestra un testamento que acababa de redactar. El sobrino le pregunta, ¿te pasa algo? Sonny le dice que no pasa nada. Pero dice, nunca se sabe cuándo es el último día. En marzo, Bill Carson, un amigo de toda la vida, lo visita para ir de pesca. Vuelve preocupado. Empieza a sentir que Sonny ya no es ese hombre alegre que conoció. El primero de abril de 2008, Sonny Graham se toma un café, sale de su casa en el sureste de Georgia como si fuera un día más, con la idea de llevar a su hijastro al dentista. Y se quita la vida. De la misma forma que lo había hecho Terry Cottle, exactamente 13 años después. Tenía 69 años. El forense dictaminó suicidio. Y la historia empieza a recorrer el mundo con una frase que todavía hoy da escalofríos. Dos hombres que se quitaron la vida, un corazón y una viuda. Cheryl había quedado viuda por segunda vez, viuda del mismo corazón. Y entonces la pregunta que todos nos hacemos es, ¿fue el corazón? Apenas se conoció la noticia, en internet aparecieron dos palabras, memoria celular. La idea de que los órganos guardan algo de la vida de su dueño, gustos, emociones, recuerdos y tal vez también heridas. Hubo quienes llegaron a hablar de un supuesto gen que habría viajado dentro de ese corazón. Es una idea que toca algo muy antiguo. En Egipto, el corazón era el órgano que se dejaba dentro del cuerpo momificado, porque en el juicio final iba a ser pesado contra la pluma de la verdad. En nuestro idioma, la palabra recordar viene del latín y significa volver a pasar por el corazón. Durante miles de años, la humanidad creyó que la memoria y el alma viven ahí, en nuestro pecho, no en nuestra cabeza. Y en los años 90, con los trasplantes, la idea volvió con fuerza. En 1997, una estadounidense llamada Claire Sylvia publicó un libro contando que después del trasplante de corazón y pulmones empezó a tener antojos y gustos que no eran suyos. Un año después, el neuropsicólogo Paul Pearsall publicó El Código del Corazón, con decenas de casos de trasplantados que, según él, habían adoptado rasgos de sus donantes. Hasta acá, un misterio. ¿Qué dice la ciencia? En enero de 2024 se publicó un estudio de investigadores de la Universidad de Colorado. Encuestaron a 47 personas trasplantadas, 23 de corazón y 24 de otros órganos. El 89% dijo haber notado cambios tremendos en su personalidad. Es contundente. Hay dos detalles. El primero, los cambios aparecieron casi igual en quienes recibieron un corazón que en los que recibieron otro órgano. Es decir, el corazón no era el especial. El órgano guardaba algo. Y el segundo, los participantes fueron convocados por redes sociales con un aviso que ya anticipaba que el estudio buscaba cambios de personalidad. Y eso, como advirtieron otros especialistas, generó controversia. Un estudio anterior, hecho en Austria con 47 trasplantados de corazón, encontró que 8 de cada 10 no notaban cambios y apenas 3 pacientes atribuían el cambio al órgano nuevo. La medicina tiene otras explicaciones. Los fuertes medicamentos que hay que tomar de por vida para evitar el rechazo, el estrés, el peso psicológico de saber que uno está vivo porque otra persona murió. La gratitud, la culpa, la pregunta por la propia identidad, todo esto nos puede cambiar a cualquiera, ¿no? Lo que sí está comprobado es algo que no deja de ser asombroso. Se encontraron células del donante circulando en el cuerpo del receptor hasta 2 años después del trasplante. Una parte del otro literalmente sigue viajando por la sangre. Pero de ahí a que esas células transmitan recuerdos, deseos o impulsos de vida o muerte, hay una distancia enorme. Hay otra voz que vale la pena escuchar, la de la hermana de Terry Cottle. Cuando la historia explotó, ella descartó de plano lo de la memoria celular. Para ella el corazón es una bomba y la conciencia, el amor y el dolor viven en el cerebro. Y estaba convencida de que la muerte de Sonny tenía menos que ver con el corazón de su hermano que con la mujer que los dos habían elegido amar, porque hay datos que no son paranormales. Después de la muerte de Sonny, se supo que había gastado sus ahorros de retiro y que tenía deudas que triplicaban lo que poseía. Todo para mantener el estilo de vida que Cheryl quería. Y la familia de Sonny nunca terminó de aceptar la versión oficial. Su hija y su nieta se preguntaron públicamente por qué un hombre que se había levantado temprano un día, planeado, fiesta incluida, iba a desvivirse. ¿Y por qué su esposa le había enviado a uno de sus hijos un mensaje pidiéndole que la llamara, casi 3 horas antes de que encontraran el cuerpo? La Oficina de Investigaciones de Georgia tomó el caso. En septiembre de 2009 concluyó que fue un suicidio porque admitió que quedaban preguntas sin respuesta. Cheryl no resolvió los reiterados pedidos para dar su versión. Y hay que decirlo, la conclusión oficial sigue siendo que se desvivió. Este nuevo podcast promete ir justamente por ahí. Se habla de documentos judiciales que muestran una realidad mucho más turbulenta que el cuento de amor que publicaban los diarios. El estreno va a ser el 19 de octubre. Y quiero ser honesto, la historia no es nueva. Se viene compartiendo en redes desde hace años, resurge cada tanto en foros y en videos y siempre provoca la misma mezcla de fascinación y escalofrío. Pero hoy no hay ninguna prueba de que un corazón pueda transmitir el deseo de morir. Lo que hay son coincidencias tremendas. Un triángulo humano lleno de amor, de deudas, de dolor y una pregunta que cada uno de ustedes puede responder desde su propia fe. Porque quizá el misterio no está en el músculo, quizás está en eso que no podemos nombrar. ¿Coincidencia? ¿Destino? ¿Memoria del corazón? ¿El alma que pasa de uno al otro? Porque acá hay otro conflicto. Si cuando morimos, desencarnamos, esta palabra que usamos mucho en el programa, Es decir, si al morir nuestra alma sale de nuestro cuerpo y se eleva o emprende un viaje, ¿será que un pedazo del alma queda en uno de nuestros órganos? Y entonces, algo nuestro vuelve a encarnar, ya no por una reencarnación, o mejor dicho, sí, la palabra podría ser reencarnación, una reencarnación artificial. Si creemos que algo del alma, del espíritu, sigue viviendo en otro cuerpo, en otra carne. ¿Qué creen ustedes? ¿Una historia más o un fenómeno sobrenatural, paranormal? ¿Qué opinan ustedes? Me gustaría escucharlos. Me gustaría leerlos en los comentarios. Si están escuchando por la radio 11-27-84-1073. Si están conmigo en vivo en YouTube, pueden dejar sus comentarios. ¿Qué opinan ustedes de esto? Les dejo la última palabra. Y antes de cerrar, algo importante. Detrás de esta historia hay dos hombres que atravesaron un dolor que no pudieron sostener. Hay familias que todavía lo cargan. Si vos o alguien cerca tuyo está pasando por un momento así, no estás solo. En Argentina podés llamar gratis al 135 desde Capital y Gran Buenos Aires o al 011-5275-1135 desde cualquier parte del país. Si estás siguiendo la transmisión desde Estados Unidos, marca el 988, que también atiende en español. Porque pedir ayuda no es debilidad, es un acto de valentía. Y siempre, siempre va a haber alguien del otro lado dispuesto a ayudarte.
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0: soy Belén de Tucumán. Bueno, te quería contar algo que me viene sucediendo, bueno, de hace muchísimo, de que era chica. Después te voy a contar la historia de, bueno, yo solía jugar con el duende, lo recuerdo todavía cómo era. La última vez que me apareció tenía 10 años. Bueno, después te voy a contar esa historia. Pero lo que me pasaba de muy chica, que yo veía sombras, veía siluetas de algunas personas, cosas así, pero lo que me empezó a llamar más la atención fue de que cada vez que alguien, yo ahora lo empecé a ver así, cada vez que alguien está por morir, yo veo pasar una sombra o siento que me toca. Te voy a contar varios ejemplos, por ejemplo, de una amiga de la primaria. Ella estaba por venir un tiempo para mi casa, quedarse una semana porque andaba mal en su casa. Bueno, nos pidió permiso para venir hasta acá. Le dijimos que bueno, que la íbamos a recibir. Ella iba a venir por ese sábado. Y resulta que ese sábado, a la siesta, ponele, me despertaron como que me tocaban los pies. Abro los ojos y no había nada. Bueno, pasó así, digo, qué raro. Y al rato nos llega la noticia de que la chica había fallecido. Estaba esperando, digamos, para cruzar la ruta y volcó un camión delante de ella y, bueno, la aplastó a ella y un chico que iba. Después pasó con mi amigo también, mi amigo que casi todos los días estaba acá en mi casa. Yo venía de estudiar, yo soy de Famaillá. Bueno, yo venía de estudiar de San Miguel de Tucumán, de la capital. Venía de ahí bajo del colectivo, eran tipo 10 de la noche. Mi casa, para llegar a mi casa tengo que pasar por un cañaveral. Imagina todo oscuro, pero bueno, ya estoy acostumbrada y no siento miedo. En un callejón por el que tengo que cruzar, todo oscuro, vi una silueta que pasó delante de mí, una sombra grandota. No me dio miedo para nada porque fue dos o tres veces que se cruzó y algo me decía que alguien va a morir. Entonces llego a mi casa y ya como prácticamente me creen, le digo a mi mamá y justo a mis hermanos también, le digo: mamá, alguien va a morir. ¿Por qué? Me dice, se me cruzó una sombra delante mío. Podés creer que al otro día, ahí donde yo justo me bajo el colectivo, falleció mi amigo. También lo chocaron ahí, yo justo donde espero el colectivo. Después, el otro día, estaba ensayando folclore y sentí que me tocaban el hombro. Me tocaban el hombro, yo me di la vuelta cada rato para ver qué querían, pensé que era uno de mis compañeros, cosas así. No había nada. Después de ahí salimos y vamos a festejar mi cumpleaños en un bar. Y volví a sentir que me tocaron el hombro. Me di la vuelta para pensé que era el mesero, cosas así. No había nadie. Entonces yo le digo a mis amigas: ¿saben qué? Alguien estaba por morir. Ay, Bel, no, ¿por qué? Me decía. No recuerdo si te dije que me llamaba Belén. Bueno, sí, le digo, sentí que me tocó. Bueno, al otro día fallece mi vecino. Así, de forma inesperada. Pero, y así varios sucesos más. No sé a qué se debe, porque yo, no sé si presiento, sería la palabra, porque veo también o siento que me tocan cuando alguien está por partir de este mundo.
1: No es un premio ni es un regalo particularmente para alguien. Todos tenemos una percepción diferente. Todos somos poderosos en espíritu y en lo extrasensorial. Lo explico fácil. Solo que perdemos noción de nuestras herramientas de percepción porque ya estamos acostumbrados a tenerlas. Nosotros, en el estado físico encarnado, tenemos cinco sentidos de percepción. Cinco sentidos físicos de percepción para justamente percibir el entorno que nos rodea en este plano material. ¿No? La audición, la vista, el olfato, el tacto y la posibilidad de interactuar con nuestro entorno. ¿Qué pasa cuando empezamos a conectarnos con un mundo invisible? Porque también tenemos que decirlo así. Agrego el gusto, la posibilidad de sentir sabor, quizás la menos conectada con lo paranormal, ¿no? Cuando uno empieza a conectarse con el mundo invisible, ya los cinco sentidos clásicos del cuerpo humano quedan chicos. Porque el mundo invisible, primero, no está en este plano, y después nuestras herramientas de percepción son limitadas. Tan limitadas como que si yo tengo una persona parada atrás mío, no la veo, porque mis ojos no los tengo en la nuca. Pero cuando entramos en el plano espiritual, la percepción cambia. Por eso la gente que tiene experiencias cercanas a la muerte te dice: veía todo, veía 360, porque es la forma en que encontramos para explicarlo fácil. Pero es mucho más potente que eso. La clariaudiencia, escuchar algo, pero no por los oídos, porque no es un sonido físico, no es una vibración en este plano. Por eso la gente que conecta es gente que tiene un don, como lo tenemos todos, solo que más desarrollado. A veces se desarrolla voluntariamente y a veces involuntariamente. Pero creo que tenemos que dejar de preguntarnos por qué a mí, como si vos fueses, como si estuvieses viviendo un castigo para los que lo sufren, o un premio para aquellos que lo utilizan, porque también es cierto que hay mucha gente que utiliza el don para vivir. Han transformado su profesión en el don que tienen. Yo no los juzgo. Me permito decir que me genera cierta incomodidad cuando se lucra con eso. Pero no lo juzgo. Las personas que tienen el don de la mediumnidad, porque la mediumnidad existe realmente, pero todos tenemos mediumnidad. Todos. No hay personas elegidas para esto. Esas personas se eligieron a sí mismas y se pusieron en ese lugar. Es un poco controvertida tal vez mi mirada, pero es la mía, no es la verdad absoluta, es lo que yo siento, pienso y he conocido en estos años. Son personas que se colocaron en ese lugar, pero no es que el Creador, la luz, los eligió para eso. Distinto es el tema de los santos, ya si nos queremos meter en la parte más religiosa, porque ahí sí ya estamos viendo cómo han intercedido. Y en definitiva, todos tenemos la posibilidad de conectarse, de conectarnos con el más allá. Lo que pasa es que a mucha gente le da miedo y se genera un efecto dominó. Miedo más necesito que otro lo haga, ¿no? Pero volviendo al mensaje, no te sientas ni triste ni elegida. Disfruta la posibilidad de conectar con el otro plano. Todos deberíamos poder disfrutar la posibilidad de conectarnos con el otro plano. ¿Qué tal, Héctor? Buenas noches. Una vez estaba despierto, sentado en mi cama, mirando por la ventana, y de golpe perdí la noción de todo. Lo siguiente que recuerdo es que ya era de día y desde entonces me pasan cosas que no puedo explicar. Me llamo Fabricio. Nunca me había animado a contar esto, pero escuché la historia de una señora y me acordé de lo que me pasó cuando era chico. Estaba sentado en la cama, completamente despierto. Me acuerdo perfectamente de que estaba mirando hacia la ventana. No estaba jugando ni haciendo nada raro y de repente nada. No me acuerdo de haber cerrado los ojos, de haberme acostado, ni de haberme quedado dormido. Simplemente dejé de saber qué estaba pasando. Cuando reaccioné, seguí ahí, pero ya era de día. Me quedé mirando la ventana, tratando de entender qué había pasado. No sabía cuánto tiempo había transcurrido. Lo más raro era que no tenía ningún recuerdo de haber dormido. Pero lo que más me preocupa es lo que empezó a pasar después. Desde ese día hay veces que siento que algo malo va a suceder. No sé cómo explicarlo. Es una sensación que me agarra de golpe, sin que me haya pasado nada. Y a veces siento que alguien va a morir. Sé que suena raro, especialmente porque soy chico y es algo que me pasa y no sé por qué. También me ocurren cosas cuando estoy solo en casa. Escucho golpes, ruidos que vienen de distintos lugares. A veces se caen cosas sin que nadie las toque. Y hay algo que todavía me pone más nervioso. Los animales, Héctor. Cuando estoy solo, a veces se quedan mirándome fijo, pero fijo de verdad. No apartan la mirada, casi ni parpadean. Yo los miro y ellos siguen allí, observándome. Y lo que no entiendo es que apenas llega otra persona, todo eso deja de pasar. Ya no escucho los golpes, no se caen cosas, los animales vuelven a comportarse normalmente. Me pasó tantas veces que ahora, cuando me quedo solo y escucho el primer golpe, ya sé que probablemente después voy a escuchar otro. Y aunque trato de no darle importancia, siempre termino mirando hacia el lugar de donde vino el ruido, porque todavía no sé qué me pasó aquella vez que estaba sentado en mi cama y tampoco sé por qué estas cosas me pasan solamente cuando no hay nadie más conmigo. Pero me siguen pasando. Mi historia es real. Hola, buenas.
2: Héctor.
1: Sí.
2: Ya
1: estás listo para
2: listo. Listo. Ya estoy listo.
0: Paranormal.
1: Muy bien, hoy va a haber historia, ya les cuento cuál.
3: Hola Héctor, hola comunidad, ¿cómo están? Acá estoy poniéndome al día, on demand, con programas, porque me atrasé un poco con la escucha por trabajo, y estaba justo terminando de oír el relato de Patricia, que cuenta que tuvo este encuentro, aparentemente este tipo de vínculo con un alien, con un reptiliano, o con lo que haya sido. Impresionante. Sí, me llama un poco la atención el hecho de que ella esté especulando con la posibilidad de que esto haya querido procrear con ella, cuando es ella misma la que cuenta que cuando él le preguntó si todavía podía tener hijos, ella le aclaró que no, que ya no. Entonces no entiendo por qué ella baraja la posibilidad de que haya sido la intención de esto que intentó tener intimidad con ella, ¿no? Eso me llamó la atención. No sé por qué le habrá surgido ese pensamiento. Pero bueno, nada, eso. Impresionante el testimonio.
1: Muchas gracias. Sí, yo también lo pensé, lo advertí, pero creo que ella se refería a que la intención de este ser era esa. Y ella ya sabía que no podía lograrlo por una cuestión física que tampoco explicó. Lo que no sabemos es si ella le dijo eso a este ser, y si eso era real o no, o se lo dijo simplemente para tratar de evadir a ese ser reptiliano, según lo que narró. El material para la gente que está escuchando por la pop está en el canal de YouTube de Trasnoche Paranormal. Si quieren hablar en vivo conmigo, 11-27-84-1073. Ya pueden enviar sus audios. 11-27-84-1073. Si están en el streaming, el número es el que ven en la pantalla. No lo digo al aire para no marear a la audiencia de la pop. Si quieren escribir su historia, trasnocheparanormal@gmail.com. Me encanta leerlos. Envíen su correo, trasnocheparanormal@gmail.com. Hola Loba, hola a todos los que se van sumando. Si están en TikTok, pueden pedir solicitud. Tocan las dos siluetitas, la roja y la azul, y piden una solicitud para hablar conmigo en vivo y contarme su experiencia paranormal, sobrenatural, mística o espiritual. Saludo también a la gente que está en Instagram, en mi cuenta, en @HéctorLocutorOK. También ustedes pueden salir al aire. Tienen un chat ahí de WhatsApp pegado en Instagram. Envíen su audio por ahí. Si quieren que yo lo llame en vivo, me escriben un texto al WhatsApp. Héctor, llámame ya. Tengo una historia, yo te llamo por teléfono. Ok, si quieren salir al aire en vivo, el WhatsApp para salir al aire en vivo es el 11-66-48-6777. 11-66-48-6777. Me encantaría tenerlos cerca y verlos en el teatro, porque se vienen varias funciones de Trasnoche Paranormal en vivo por un lado y de Trasnoche Paranormal desde el más allá por el otro. Gente, esto es así. Próximo viernes, 16 de octubre, los veo a todos en Marcos Paz, Trasnoche Paranormal en vivo. Viene de invitada también la Mona Carballo. Viernes 16 de octubre los veo en Marcos Paz, en el Centro Cultural Roma, Trasnoche Paranormal en vivo, Historias Centrales, Spirit Box y La Mona de Invitada. Venite este viernes 16 de octubre, nos vemos en Marcos Paz. El sábado que viene, 17 de octubre, vuelvo con Desde el Más Allá y voy al Teatro La Nona de La Plata. Sábado 17 de octubre nos vemos en La Plata, Trasnoche Paranormal desde el más allá en La Plata. Quedan las últimas entradas con descuento. Voy a Montevideo el 29 de octubre, jueves 29 de octubre nos vemos en Montevideo, Uruguay, con Trasnoche Paranormal en vivo. Gente de Montevideo, ya pueden comprar los tickets, me escriben por @HéctorLocutorOK, @HéctorLocutorOK. El 8 de noviembre voy a La Pampa, Trasnoche Paranormal desde el más allá en La Pampa. 15 de noviembre nos vemos en el Centro Cultural San Isidro, Trasnoche Paranormal desde el más allá en San Isidro. Gente de Ramos, nos vemos el 20 de noviembre en Ramos Mejía, Trasnoche Paranormal en vivo, en Ramos Mejía es en vivo. Nos vemos en San Miguel el 21 de noviembre, San Miguel, Trasnoche Paranormal en vivo. Gente de Rosario, vuelvo a Rosario, vuelvo con Desde el Más Allá, Trasnoche Paranormal desde el más allá, 28 de noviembre Rosario, Santa Fe, 29 de noviembre Santa Fe Capital, Trasnoche Paranormal desde el más allá en Santa Fe Capital. Gente, vuelvo al Piccadilly, a la calle Corrientes, Avenida Corrientes, 1524, Ciudad de Buenos Aires. Eso va a ser el 3 de diciembre, Piccadilly, calle Corrientes. Vengan a vivir una de las últimas del año, Trasnoche Paranormal desde el más allá en el Piccadilly. Y el 6 de diciembre nos vemos en General Rodríguez, Trasnoche Paranormal desde el más allá en General Rodríguez. Todas las entradas las pueden buscar ahora en mis redes sociales. Si me siguen en Instagram en @HéctorLocutorOK, @HéctorLocutorOK, van a mi biografía de Instagram, ahí tienen la posibilidad de sacar las entradas ya mismo. Si me siguen en Twitter, lo mismo, en X o en TikTok, van a mi biografía al lado de mi nombre. Tienen un link que aparece, la lista de teatros y la lista de tiqueteras para que ya compren sus entradas y vengan al teatro con toda la familia a vivir Trasnoche Paranormal en vivo y Trasnoche Paranormal desde el más allá. Gracias por estar en vivo con nosotros. ¿Quién habla por teléfono? Hola.
4: Héctor, ¿cómo te va? Te habla Nelson.
1: ¿Qué haces, Nelson? ¿De dónde sos?
4: De Mendoza.
1: De Mendoza. Bienvenido, te escuchamos. De Mendoza.
4: Bueno, muchas gracias. Mira, a mí lo que me pasó fue algo tremendo, que no lo vi yo, pero sí tres personas diferentes dentro de mi casa donde vivía, un departamento. Mi primer pareja que tuve, nos fuimos a acostar y de repente pega un grito, ya estábamos acostados, y ve como en la pared una sombra, como una figura negra, tipo como con gorro, sombrero, y se pone a llorar, y bueno, nada, te lo resumo bastante, pero esa fue la primera reacción de mi pareja, ¿no? Pasan los años, tengo otra pareja, en la misma pieza, en la misma pared, y todo ve exactamente lo mismo, se pone a llorar, se desespera, lo cual le cuento la historia anterior, ¿no? Bueno, quedo ahí. Viví 6-7 años más solo en esa casa. Y cuando fue a pintar mi amigo, que me mudaba, me iba de ahí, me llama por teléfono desesperado que me acerque a la casa. Cuando voy, me dice que nada, que había visto una sombra en el pasillo como corriendo, le habían abierto el agua de la canilla del baño. Y cuando él intenta salir por el pasillo, le agarran el hombro.
1: ¡Ay, Dios!
4: Así que eso fue realmente una entidad o algo, ¿viste? No sé, la verdad que no sabría qué lo que es. Pero yo viví muchos años ahí y a mí no me pasó absolutamente nada. Pero sí tres personas diferentes vieron lo mismo. Y él tuvo contacto. Le agarraron el hombro de atrás. Uh-huh. Así que bueno, esa es mi historia.
1: No llegó a ver algo, o sea, solo sintió el tacto. Al tacto sintió que lo estaban tocando.
4: No. Previo al tacto,
1: sí,
4: él vio pasar por
1: esa
4: el
1: sombra,
4: pasillo.
1: Esa misma sombra.
4: Esa sombra, tal cual. Dice que era algo como muy grande, como si fuera, viste, no sé, una sombra de 2 metros grande, robusta.
1: Uh-huh.
4: ¿Viste? Y habían abierto la llave del baño, del lavamanos.
1: ¿Cómo para manifestarse, para mostrar que estaban ahí?
4: Tal cual. Ahora, mi pregunta es, ¿por qué a mí nada? Y sí a las demás personas.
1: Claro. ¿Y vos qué tipo de relación tenías antes de estos eventos con el mundo paranormal?
4: Mira, previo a eso a mí me pasó con el juego de la copa algo muy, muy grosso. Tenía 15 años. Jugamos al juego de la copa. Se movía la copa, pero increíblemente. Lo cual yo quedé mal, como angustiado, con miedo. Y en una de esas noches de verano, bueno, juntábamos con mis amigos en la calle, en las esquinas, me vine a dormir, y lo cual me acuerdo patente que yo estaba despierto, yo no estaba dormido.
1: Uh-huh.
4: Y con la mano sobresalida del colchón, me agarraron la mano por debajo, me la apretaron.
1: Uh-huh.
4: No me podía dar vuelta, quería gritar y no podía. Hasta que, bueno, nada, no sé cuánto tiempo habrá pasado, pero no me olvido más. Tengo 41 años y me acuerdo como si fuera anoche. Cuando me pude dar vuelta, pegué el grito. Yo vivía con mis viejos y mi hermana, mi familia. Y nada, vinieron y pensaban que estaba dormido. Y no, juro por Dios que yo estaba despierto. Eso fue después de jugar al juego de la copa.
1: Y nunca más, que no es un juego, ¿no? Pero nunca más hiciste el ritual.
4: No, no, jamás, jamás. Y recomiendo no hacerlo, no me acerco ni loco ahí. Realmente fue real todo lo que me pasó. Estaba despierto, no me olvido más. Así que bueno, eso fue lo paranormal previo a esto, que pasaron muchos, muchos años.
1: Uh-huh. Che, muchas gracias.
4: Pero fue increíble.
1: Gracias por contarlo, por estar con nosotros hoy.
4: Bueno, dale, un abrazo.
1: Te mando un abrazo grande, chau, chau. No es un juego, chau, no es un juego, es un ritual, lo sabemos, ¿no? No para retarnos entre nosotros, sino para protegernos. No es un juego, es un ritual. Buenas. Hola. Hola, hola.
5: Bueno, hace un par de meses.
1: ¿Qué pasó?
5: Yo estaba de guardia, en el cuartel, soy militar. Y está, hay historias de fantasmas o de cómo decirlo, de espíritus, cosas así, ¿no? Es algo, creo que bastante normal, así cuando se trabaja con mucha gente, que salgan uh-huh. cosas así. Bueno, resulta que estoy en el puesto, estamos armados, y demás. Y bueno, eran promedio 3:15, un poquito, no, era un poco más cerca de las 4 era.
6: ¿Era madrugada?
5: Más cerca de las 4 de la madrugada, sí. Porque ya me estaban por relevar, estaban a 15 minutos de relevarme más o menos, 15 a 20 minutos. Bueno, me fueron a relevar, como en todo cuartel, se aplica un procedimiento para identificar, el cual... No me contestan. Yo tenía el arma provisionada, cargo, y se acercan a mí y me dicen: soy un relevo. Está, obviamente, un frío de cagarse. Está, o sea, con pasamontaña y gorro negro. Se le veían los ojos a la persona, ¿no?
1: Tata.
5: La voz tampoco me llamó la atención, porque es una voz normal. Me fue a relevar, le entrego mi chaleco, pasemos el pase de chaleco, el pase de casco, el pase de también del handy. Está sin novedad en el puesto. Voy para lo que sería la guardia prevención. Y me encuentro que está, paso novedad, sin novedad a mi sargento, permiso a mi sargento, sin novedad en el puesto. Y me dice, bueno, ¿qué hace usted acá? Le digo, y fui relevado, pero el relevo no ha salido, el relevo está acá. Le digo, no, no, acabo de ser relevado, le digo, mi sargento.
6: ¿Ya le habías dado el arma?
5: No, no, no, no, el arma de cada uno.
6: Ah.
5: No, no, le di chaleco y casco. Lo que se hace el pasamano, okay.
6: chaleco y
5: casco. Y el handy. Este, no, no, el arma de... O sea, el personal.
6: Okay.
5: Y no, no. Sí, mi sargento, yo ya fui relevado. No, pero si está acá... Y el camarada estaba en... No, estaba preguntándose para salir. Yo había llegado raro 10 minutos antes, o sea, ni raro, porque muchas veces relevamos 10 minutos antes, una cosa así. 10, 15 minutos antes, pero tampoco era una cosa. Voy hasta el puesto y estaba el chaleco y el casco encima de una silla, de la silla que tenemos ahí. Ah. Fui relevado, pero por. No, me hizo todo. Fui relevado, pero no fui relevado.
1: Claro.
5: Esa noche no terminé ahí, le dije que no iba más para el puesto. Que no iba más para ese puesto.

0: conocimiento desde arriba del puesto. Y yo lo veía abajo. Y miraba yo, digo, está. Y cuando me enfrento al puesto, pues yo venía en diagonal, cuando me enfrento al puesto, ya no, la figura que estaba abajo no la veía. No la vi más. Cuando me enfrento al puesto. Y está ahí, baja él y le digo, no me va a creer lo que me acaba de pasar, le digo, pero había una figura acá. Me dice, sos un hijo de puta que yo me voy para el otro puesto. Le digo, sí, no, en
1: y
0: serio.
1: Yo me quedo acá.
0: Y sí, pero yo me tengo que quedar acá.
2: Estaba hablando con la familia. Estaba ahí hablando con la familia mientras nos mandó el audio, ¿eh? Gracias por compartirlo. Entidades que interactúan con nosotros. Héctor, cuando era chiquita, le dije a mi papá que yo ya había vivido en nuestra casa. Lo raro es que yo había nacido un año después de que mi hermana mayor muriera. Y había cosas que mis padres no podían entender. Soy Virginia y quiero contarte algo que me pasó cuando era muy chica. En realidad es una historia que me contó mi mamá cuando fui creciendo, porque yo no me acuerdo de todo lo que pasó. Antes de que yo naciera, mis padres tuvieron una nena. Era mi hermana mayor, que lamentablemente falleció de meningitis fulminante cuando tenía apenas 3 años. Fue algo muy doloroso para mi familia. Mi mamá me contó que todo había pasado muy rápido y que le costó muchísimo recuperarse de semejante pérdida. Al año siguiente, en 1983, nací yo. Cuando era chiquita, un día estaba con mi papá en el patio de casa. Él estaba haciendo unos trabajos y en un momento me pidió que fuera a buscarle unos cigarros que tenía guardados en un mueble. Y ahí pasó algo que mis padres recordaron durante muchos años. En lugar de ir a buscarlos, lo miré y le contesté bastante enojada. No me digas dónde están. Yo ya sé dónde están, yo ya estuve acá. Mi papá se quedó sorprendido, porque una cosa era que yo supiera dónde guardaba los cigarros, pero otra muy distinta era que una nena tan chiquita dijera que ya había estado en esa casa. Como si estuviera recordando algo. En ese momento no pasó nada más. Pero mis padres nunca se olvidaron de esa respuesta. Y después vino algo todavía más extraño. Cuando cumplí 3 años, mi mamá empezó a notar cambios en mi manera de ser. Según ella, yo comencé a tener los mismos comportamientos que había tenido mi hermana muerta. Había cosas que mi vieja reconocía perfectamente, actitudes, reacciones y un detalle. Todo eso empezó a pasar cuando yo tenía la misma edad que mi hermana al morir. 3 años, como si su espíritu continuara viviendo en mí. Mi mamá conocía muy bien cómo era ella. Y de pronto estaba viendo los mismos comportamientos. Una hija que nunca había llegado a conocer a su hermana mayor. Con los años me fue contando todo esto y empecé a hacerme preguntas. Porque yo nací después de que mi hermana muriera. Nunca la conocí. Nunca compartimos nada. Entonces, ¿por qué dije aquella vez que yo ya había estado en nuestra casa? ¿Y por qué mi manera de ser cambió tanto justo cuando cumplí 3 años? No puedo decir que recuerdo otra vida, pero hay algo que todavía me cuesta entender. Mi hermana murió a los 3 y cuando yo llegué a esa edad empecé a parecerme a ella. ¿Ustedes creen que mi alma es la de ella y yo no recuerdo que soy ella? Héctor, me vuelvo loca con este tema.
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Muy buenos días, mundo. Muy buenos días, país. Muy buenos días, provincias. Muy buenos días, ciudades. ¿Cómo andan, gente? Espero que estén disfrutando de unos ricos matecitos. Yo disfrutando mi tecito de jengibre, limón y saquito de té de cítricos. Limón no. Naranja, mandarina y pomelo. Está muy rico. Espero que estén con los matecitos amargos, dulces, semi-amargos, semidulce, con edulcorante, con azúcar, como quieran. Comiendo algo rico, algún churro, una torta frita, una tortita negra. ¿Qué puede ser? A ver, una tostadita. Qué ricas son las tostaditas, sin nada. A mí me gusta sin nada. Una galletita con un quesito, con una mermeladita. Qué rico, qué rico. Bueno, para la gente que le gusta lo dulce. Y si no, con tu matecito amargo ahí, haciéndonos compañía. Muy buenos días a todas las personitas que ya están saludando desde tempranito. La calle desértica, porque cuando no hay clases, los chicos mueven mucho el tránsito. Por la vereda, las motos, los colectivos, las combis, las bicicletas. Así que hay bastante tranqui la calle, bastante tranqui. El sol parece que hoy va a asomar, parece. Porque en algunas partes decían que a la tarde o ahora a la media mañana iba a venir llovizna y a la noche, a la tarde, lluvia. Bueno, yo hoy no me traje el paraguas porque se veía lindo y bueno, si llega a lloviznar, iré por los bajo los techitos. Cuando salga de los techitos me mojaré un poquito, no pasa nada, está todo más que bien. Vamos a comenzar la mañana bien arriba. Tenemos mucha información y bueno, hay que difundirla. Espero que estén bien, que se encuentren bien, tranquilitos en sus casas, en sus trabajos, en sus puestos de trabajo, en sus lugares, donde quiera que te encuentres, sintonizando la radio. Muy buenos días, muy buenas tardes, muy buenas noches. Muy buenas noches, depende. En algunos países ya es la tarde, en otras la noche. Y en otras, la mañana. Como aquí, 7 minutos nos separan de la hora 8. Comenzamos la mañana bien arriba. No comenzamos la mañana bien arriba. Tenemos que presentar el programa, señora. Pioneras de la mañana. Estamos de décima sexta temporada. Pioneras de la mañana, décima sexta temporada. Estamos de lunes a viernes, de 8 a 11 horas. Si me quieren seguir en Instagram, @ Marisa Eli Martínez, todo junto y en minúscula, en TikTok exactamente igual, en X, @ Pionera Primera, en Trears, Marisa Eli Martínez, exactamente igual. 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En el dial nos sintonizás 98.5 FM. También nos escuchan a través de la aplicación. Muy buenos días a todas esas personitas que ya están saludando y las que saludaron. Después anotamos y saludamos a todos juntos. Estamos en la ciudad de Zárate, Buenos Aires, República Argentina. Comandando esta supernave, Marisa Eli Martínez Medina. Producción, operación técnica y conducción. Vayan subiendo despacito, no se peleen, suban sus matecitos, suban lo que tienen que subir y recuerden que los que me acompañan en este viaje descienden a las 11 de la mañana, descendemos de la supernave. Así que de 8 a 11 horas hagan el viaje conmigo. Si quieren, súbanse a mi supernave y te vas a llenar de muy buena música. Tenemos mucha información de lo que acontece en el país, en el mundo, en nuestra zona, en la ciudad y alrededores. Programas de Pioneras de la Mañana al aire, 4120. Creo que el 20, si no me equivoco, es la fiesta, me parece. Creo que es la fiesta. Programas de Pioneras, lo dijimos, 4120. Previernes, jueves 15 de octubre del año 2026. Estamos en primavera. Vamos a comenzar la mañana bien arriba con el señor Diego Torres. Mejor que ayer. Hola.

0: Muy buenos días, bellísima ciudad de Zárate. Arriba. Ponele onda, si no, no va a andar.
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0: Carregale piletas, si no, no va a arrancar. 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Muy buenos días, ciudad de Lima. Arriba. Jimena, la araña.
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0: Se la hizo para Yanina Maradona la canción, porque se metió con el padre del hijo. La amiga.

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1: Muy buenos días, ciudad vecina de Campana. Arriba. Roque Narvaja, menta y limón.

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pasando 34 minutos de la hora 8. Seguimos en Pioneras de la Mañana por RD1 Radio 98.5. Vamos a información. Sistema Integrado del Transporte, SIT, anuncia jueves 15. Estado de los servicios, Burger, Escalada, Cementerio están funcionando normalmente. El Tatú, Lima y 103 están sin servicio porque no hay clases. Sin servicio el Tatú, Lima, 103. Malvichino, El Progreso y Lima están funcionando con total normalidad. Reiteramos, estado de los servicios del SIT, jueves 15, Burger, Escalada y Cementerio están funcionando con total normalidad. El Tatú, sin servicio porque no hay clases. Lima, 103, sin servicio porque no hay clases. Malvichino, El Progreso y Lima se encuentran funcionando con total normalidad. Sistema Integrado del Transporte informó. Para los que tienen, bueno, que viajar, ya saben. Este jueves 15 de octubre se realizará un paro docente de 24 horas que afectará el dictado de clases en las escuelas de la provincia de Buenos Aires, incluidas las de Zárate. Las medidas cuentan con la adhesión de gremios como SUTEBA, FEP y UDOCBA, en el marco de una jornada nacional de protesta convocada por CETERA. Los docentes reclaman una recomposición salarial, la restitución del Fondo Nacional de Incentivo Docente, la convocatoria a paritarias nacionales y mayor financiamiento para la educación pública. También plantean demandas salariales ante el gobierno bonaerense. La huelga coincidirá con la quinta marcha federal universitaria, que tendrá movilizaciones en distintos puntos del país. El alcance de la suspensión de clases dependerá de la adhesión de los docentes en cada establecimiento, por lo que se recomienda a las familias consultar en las instituciones educativas. Nadie en la calle, nadie. De las escuelas privadas sí, pero las del Estado no. ¿Qué más tenemos por aquí? A ver, vamos. Vamos a ver aquí. Bueno, como saben, el siniestro vial entre camiones en la ruta 12 a la altura de la isla Talavera. Autovía del Mercosur informó que la circulación por la calzada se encuentra totalmente interrumpida en el kilómetro 103 de la ruta nacional 12 debido a un siniestro entre camiones. Ahora no sé cómo estará, quizá ya esté más o menos normalizado. Bomberos voluntarios de Campana acudieron con un camión cisterna para prestar colaboración con los colegas de Zárate. Los cortes se realizaron en los siguientes puntos. Sentido sur-norte, ruta nacional 12, kilómetro 85, a la altura de la estación de peaje Zárate. Sentido sur, ruta nacional 12, kilómetro 119, a la altura del puesto de la policía caminera de Ibicuí. Se solicita a los conductores respetar las indicaciones del personal de seguridad y evitar circular hacia los sectores afectados. Noticia en desarrollo. Bueno, quizá ahora ya esté un poquito más transitable. Vamos a actualizar después esa info. Alertas tránsito, subtes horario, trenes a horario. El tránsito, calzada mojada por lluvias, circular con precaución. Buenos Aires, La Plata, importante. Por obras, hasta el 25 del 10, permanecerá cerrado el egreso hacia la Punta Lara, altura kilómetro 52.8, opción de egreso. Hacia diagonal 74, giro en rotonda y retomar por diagonal hacia Punta Lara. Buenos Aires, La Plata, balizamiento por trabajos de mantenimiento desde el kilómetro 14 al 15, en sentido a La Plata. Afecta a la banquina externa. Buenos Aires, La Plata, balizamiento por trabajos de mantenimiento desde el kilómetro 18.7 al 19.5, en sentido a La Plata. Afecta el carril derecho. Buenos Aires, La Plata, balizamiento por trabajos de mantenimiento desde el kilómetro 25 al 21.3, en sentido a La Plata. Afecta al carril derecho. Buenos Aires, La Plata, balizamiento por trabajos de mantenimiento desde el kilómetro 25 al 21.3, en sentido a La Plata. Afecta el carril derecho. Buenos Aires, La Plata, balizamiento por trabajos de mantenimiento en vías de peaje número 53 y 54 en Hudson, sentido a La Plata. Afecta el ingreso a las mismas. Buenos Aires, La Plata, balizamiento por trabajos de mantenimiento desde el kilómetro 39.5 al 39.6 del troncal en sentido a La Plata. Afecta la banquina externa. Alertas tránsito. ¿Qué más tenemos por aquí? Vía Rosario modificó los horarios de sus colectivos.
menos servicios de lunes a sábados y nuevos horarios para los domingos y feriados. La empresa Vía Rosario implementó desde este martes 13 de octubre la reducción de los servicios de colectivos que conectan las ciudades de San Pedro, Zárate y San Nicolás. Una modificación que impacta en los pasajeros que utilizan diariamente estos recorridos para trasladarse por motivos laborales, educativos o personales. Los cambios contemplan una disminución de las frecuencias de lunes a sábados, por lo que se recomienda a los usuarios consultar los horarios vigentes antes de salir de sus hogares y organizar sus viajes con anticipación. En tanto, a partir del domingo 18 de octubre, también se modificarán los horarios correspondientes a los domingos y feriados. La medida obliga a los pasajeros de las localidades alcanzadas por el servicio a prestar especial atención de las nuevas salidas para evitar demoras y complicaciones en sus traslados. Se recomienda verificar los horarios actualizados a través de los canales oficiales de la empresa antes de emprender el viaje. Esto lo ha publicado Tendiendo Puentes. Le mandamos un saludo enorme a los chicos. ¿Qué más tenemos por aquí? Déjenme chequear. Feliz jueves. Bueno, muchas gracias. Qué lindo. Muy buenos días, Marí. Ajá, sí, sí. ¿Qué más? ¿Qué más? Bajamos un poquito aquí. Dos camiones chocaron y se incendiaron. Terrible el incendio. Hoy es el Día Mundial del Bastón Blanco. El bastón blanco ayuda a las personas ciegas a orientarse, detectar obstáculos y desplazarse con mayor autonomía. También permite que quienes comparten el espacio público reconozcan su presencia y actúen con respeto. Esta fecha nos invita a mirar nuestras veredas, cruces y edificios, mantener los caminos libres de obstáculos, respetar las señales y preguntar antes de ofrecer ayuda a sus formas concretas de hacerlos más accesibles. La autonomía se fortalece cuando el entorno acompaña. Bueno, las veredas de Zárate son un desastre, chicos, ¿eh? Desastre. Hoy es el Día Internacional de las Mujeres Rurales. En cada cosecha, en cada emprendimiento familiar y en cada comunidad hay mujeres cuyo trabajo ayuda a sostener la vida en el campo. Producen alimentos, transmiten conocimientos y participan en el desarrollo de sus pueblos. La ONU estableció esta fecha para reconocer su aporte a la producción de alimentos y al desarrollo cultural. También es una oportunidad para visibilizar los obstáculos que muchas enfrentan para acceder a recursos, servicios y oportunidades en igualdad de condiciones. Hoy celebramos a las mujeres rurales de la Argentina y del mundo, su esfuerzo, sus saberes y su derecho a construir el futuro de sus comunidades. Feliz día para ellas. Día Internacional de Concientización sobre la Muerte Gestacional, Perinatal y Neonatal. Hay bebés cuya vida fue muy breve, pero cuyo recuerdo permanece para siempre en sus familias. Hoy hacemos lugar a ese amor y a un duelo que muchas veces se vive en silencio. Acompañar puede empezar por escuchar, respetar los tiempos de cada familia y reconocer su pérdida sin intentar restarle importancia. Quienes atraviesan esta experiencia merecen una atención sensible y un entorno que les permita hablar de sus hijos e hijas, así si así lo desean. A todas las familias que hoy recuerdan a sus bebés, su amor tiene un lugar. Triste, ¿eh? Hoy es el Día de la Salud de los Senos. Cuidar la salud de los senos también es decidir dedicarnos tiempo, conocer nuestro cuerpo, conversar sobre nuestras dudas y consultar a un profesional de salud entre los controles adecuados para cada etapa de la vida. Esta jornada, impulsada por Europa Dona, busca promover hábitos saludables y recordar la importancia de la detección temprana del cáncer de mama. Si notas algún cambio en tus senos, no dejes para después. Pedí una consulta, habla del tema y acompañarnos puede hacer la diferencia. Y hay que autoexaminarse, chicas, ¿eh? Hay que autoexaminarse, tocarse, ver si tenemos bultitos debajo de los brazos. Vieron que para la parte de atrás, bueno, ahí también hay que tocar, si duele, si no duele. Y ante cualquier duda, vayan al médico. Urgente, no dejen para mañana, porque se puede prevenir y hay mucha medicación nueva que si te lo detectan a tiempo, puede sanar, ¿eh? Puede sanar, importante.
15 de octubre, Día de la Acción Global sobre Educación en el Consumo Sustentable. Cada cosa que compramos tiene una historia. Se utilizaron materiales, agua, energía y trabajo para producirla. Aprender a preguntarnos si la necesitamos, cuánto puede durar y si podemos repararla nos ayuda a tomar decisiones más conscientes. Esta fecha fue impulsada por Consumers International para promover la enseñanza del consumo sustentable de las escuelas desde edades tempranas. Preparar antes de descartar, reutilizar y evitar el desperdicio son hábitos que podemos aprender y compartir. Educar para consumir mejor es también enseñar a cuidar nuestro futuro. ¿Qué más tenemos hoy? Día Mundial de la Ambliopía. La ambliopía ocurre cuando la visión de un ojo no se desarrolla adecuadamente durante la infancia. A veces no se nota a simple vista. Un niño puede desenvolverse bien porque el otro ojo ve mejor. Por eso son importantes los controles visuales infantiles. Detectará y tratarla temprano mejora las posibilidades de desarrollar una buena visión. Según cada caso, el profesional puede indicar anteojos, un parche u otro tratamiento. Cuidar la vista de los chicos también es darle más oportunidades para descubrir el mundo. Ambliopía se llama. Hoy es el día de Santa Teresa de Jesús. Día de las cooperadoras escolares. Detrás de muchas mejoras en nuestras escuelas hay familias. Docentes y vecinos que se organizan y ofrecen su tiempo, reúnen materiales, cuidan los espacios y acompañan proyectos para los chicos y las chicas. La fecha recuerda a las antiguas juntas protectoras, consideradas antecedentes de las cooperadoras escolares. Una de ellas se formó el 15 de octubre de 1816 en Chascomús. Hoy agradecemos a quienes participan en las cooperadoras de todo el país. Su compromiso muestra lo que una comunidad puede hacer cuando trabaja unida por la educación. Exposición Nacional en Córdoba. En 1871, Córdoba abrió las puertas de la primera Exposición Nacional. La muestra reunió productos del suelo, trabajos de la industria y avances técnicos para dar a conocer lo que se producía en el país y pensar nuevas posibilidades de desarrollo. Fue inaugurada por el presidente Domingo Faustino Sarmiento. Más que una exposición, fue una oportunidad para que distintas regiones mostraran su trabajo y sus reconocimientos. Recordarla es volver a mirar ese momento en que la Argentina buscaba conectar la producción, la ciencia y la industria. Día de el escalafón técnico de la Armada Argentina. Esta fecha recuerda que el 15 de octubre de 1953 egresó la primera promoción del curso de capacitación para el ascenso de suboficiales a oficiales. Aquella promoción estuvo integrada por 9 alumnos y dio origen a la conmemoración del escalafón técnico. Hoy saludamos a quienes forman parte de este escalafón y reconocemos el valor de la formación, la experiencia y el trabajo técnico al servicio de la Armada Argentina. Día Mundial del Lavado de Manos. Un gesto cotidiano puede cuidar muchas vidas. Lavarnos las manos con agua y jabón ayudan a prevenir la transmisión de enfermedades y a proteger a quienes nos rodean. Esta fecha se celebra desde el 2008 para recordar que el lavado de manos debe ser un hábito de todos los días, especialmente antes de preparar o comer alimentos y después de ir al baño. Cuidarnos también empieza por nuestras manos. Bien, ahí está. A ver qué más tenemos. Vieron que a veces no hay efemérides. Bueno, hoy las hay todas juntas. Ahora subimos. No pasa nada, está todo bien, chicos. Ustedes mientras tanto vayan mateando. Escuchen RD1 Radio 98.5, Pioneras de la Mañana. La que está hablando soy yo, Marisa Eli Martínez Medina. No te pierdas, ahora después vamos con muy buena música, preparada especialmente para vos, que estás escuchando la radio. ¿Qué más tenemos por aquí? Déjenme subir porque hay mucha info.
Vieron que a veces tampoco, no hay mucha y a veces está todo junto. Depende, no pasa nada. El paro docente ya lo dijimos. Tenemos el pronóstico de Carlitos Martínez. Tenemos una temperatura de 13 grados 3 décimas, humedad relativa del ambiente 94%, presión atmosférica 1019.1 hectopascales en alza, cielo parcialmente nublado con nubes bajas del tipo stratus y nubes medias del tipo alto cumulus, viento del sur a 10 kilómetros horarios, visibilidad buena, total de agua caída desde la hora 0, 0,5 milímetros, temperatura mínima de hoy 12 grados 6 décimas. Temperatura máxima prevista para hoy, 17 grados. Próxima irrupción de aire frío, débil a moderada, en curso. Altura del río a las 0 horas, 0,90 metros, creciendo. Riesgo de sudestada para los próximos 10 días, débil, en curso, y hasta el sábado 17 inclusive. Hoy jueves, el cielo estará parcialmente nublado o nublado, y hay probabilidad de chaparrones de lluvia intermitentes. Será un día fresco y húmedo, con 17 grados de temperatura máxima pronosticada. El viento soplará moderado del sector sur. Esta noche, cielo nublado con probabilidad de lluvias dispersas. Muy fresco a húmedo, 14 grados a las 21 horas. La situación meteorológica muestra una compleja área de baja presión en altura, extendida entre las costas del centro de Chile hasta Uruguay. Está abarcando a la franja central de nuestro país y eso favorece la formación de nubes de moderado desarrollo vertical. La dinámica es alimentada con aire húmedo de origen marítimo, aportado por un anticiclón ubicado en el Océano Atlántico, al norte de las Islas Malvinas. Por eso el riego de más precipitaciones serán en forma de chaparrones intermitentes y se darán a lo largo del día de hoy, especialmente en el periodo vespertino. El día será, además, fresco, húmedo y algo ventoso, con el viento soplando desde el sur. Mañana viernes, la zona de baja presión en altura estará sobre nuestra vertical y desde la noche se alejará hacia Uruguay. Nubes remanentes aún surcarán el cielo y mantendrán inestable el tiempo. Quizá haya lloviznas temprano, manteniéndose luego el cielo mayormente nublado y con un aspecto amenazante. Se formará una depresión de superficie en el límite litoral entre Uruguay y Brasil y eso hará que el viento se mantenga del sur y del sudeste en el río de la Plata y el delta del Paraná. Esas aguas estarán altas, aunque con valores alejados del nivel de alerta. Respecto a la temperatura, estará más fresco que hoy. Y ese aire más fresco se volverá frío en la noche del viernes al sábado. De modo que el sábado amanecerá con 7 grados. Durante el día seguirá muy fresco, con una mezcla de sol y nubes en el cielo. El domingo se repetirá la noche fría y la tarde fresca, con sol y nubes en el cielo. El lunes volverá a ser frío temprano, pero luego el aire se templará y el termómetro se acercará a los 20 grados. Seguirá el tiempo bueno con sol y nubes en el cielo. Finalmente el martes el tiempo será primaveral y superarán los 20 grados de temperatura. El sol seguirá brillando junto con algunas nubes. Hasta el viernes 23 la temperatura se mantendrá agradable. Luego refrescará y podría llover entre la noche del jueves y la mañana del viernes. Mañana viernes, cielo mayormente nublado, probable lloviznas dispersas. Muy fresco, húmedo y algo ventoso con el viento soplando moderado y con ráfagas más fuertes del sector sur. 12 grados de mínima y 16 grados de máxima. El sábado, nubosidad variable. Ahí está, frío a muy fresco. 7 grados de mínima y 15 grados de máxima. Viento moderado del sector sur. El domingo, nubosidad variable, frío a fresco, 6 grados de mínima y 15 grados de máxima, viento débil del sudeste. El lunes, nubosidad variable, fresco, 8 grados de mínima y 18 grados de máxima, viento débil del sector este. El martes, sol y nubes, muy fresco agradable, 10 grados de mínima y 23 grados de máxima, viento débil a moderado del noreste. Ahí está el pronóstico de Carlos Martínez
meteorólogo de la ciudad vecina de Campana, el tiempo en Campana. Alerta temprana por tormentas de variada intensidad. La Dirección Municipal de Emergencias comunica a la población que el Servicio Meteorológico Nacional activa un aviso a nivel amarillo que afectarán el partido de Zárate durante la tarde de este jueves. Fenómenos esperados, chaparrones y tormentas de variada intensidad, algunas localmente fuertes, abundantes precipitaciones en cortos periodos, ocasional caída de granizo, actividad eléctrica, precipitación acumulada entre 20 y 40 milímetros, pudiendo ser superados de forma puntual. Próxima actualización esta tarde a las 19 horas. En nuestra ciudad, enlace crítico ha publicado. 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

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Seguimos con la mañana bien arriba. Vamos a ir con la cotización del dólar. El dólar promedio para la compra 1.491.4, para la venta 1.542.37. El dólar Banco Nación para la compra 1.485, para la venta 1.535. El dólar blue para la compra 1.530, para la venta 1.550. El oficial del Banco Central para la compra, 1.481.798, para la venta, 1.535.173. El dólar mayorista para la compra, 1.504, para la venta, 1.513. El euro para la compra, 1.664.20, para la venta, 1.783.74. El real para la compra, 277.45, para la venta, 320.6. El peso uruguayo para la compra, 33.128, para la venta, 38.562. Ahí pasaban las cotizaciones del dólar, euro real, peso uruguayo en la Argentina. ¿Qué más tenemos por aquí? Tenemos algo por aquí, si no seguimos con música. Muy bien. ¿Cuánto ha pasado? A ver, sí, justo. 57 minutos, ya nos separan de la hora 8. Vamos a escuchar a Fabiana Cantilo. No, perdón, Sandra Mianovich. Me contaron que bajo el asfalto.

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0: 17 minutos nos separan de la hora 9. Seguimos en Pioneras de la Mañana por RD1 Radio 98.5. 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Nos escuchan, mejor dicho. Muchísimas gracias a las personitas que saludan tempranito. Muy buenos días, muy buenas tardes, muy buenas noches, de donde estés escuchando la radio. Seguimos con información. Vamos, bueno, como todos saben, ayer se nos fue el Roña Castro. El día que Locomotora Castro peleó en Campana. En noviembre de 2006, Jorge Locomotora Castro visitó Campana y en un hecho inédito realizó una exhibición en la unidad penitenciaria número 41, ubicada sobre Ruta 6. Una persona muy humilde, chicos. Así llegó convocado, y un grande en el deporte, ¿no? Obvio, en el boxeo. Allí llegó convocado por un grupo de internos que practicaban boxeo. Y por el ex líder de la banda de los Roba Blindados, Luis El Gordo Valor, quien durante años permaneció detenido en nuestra ciudad. Fue el 21 de noviembre del 2006 y ese día el campeón mundial no llegó solo. Junto a él vino otro campeón, Rodrigo La Hiena Barrios, quien años después terminara preso en ese mismo penal. Esta tarde los ex campeones del mundo compartieron su tiempo con los internos, con quienes se sacaron fotos, compartieron historias, y dieron autógrafos, además de compartir una exhibición en la que subieron al ring con internos de la U41. Castro aseguró ese día que el boxeo lo salvó de terminar preso. Yo tuve la suerte de encontrarme con el deporte de los puños, que me hizo dejar de lado cualquier otra cosa. Pero ya sé lo que vivieron muchos de los chicos que están acá, por eso vengo de un origen muy humilde. A pesar de que el boxeo me salvó, deseo que mis hijos estudien y sean otra cosa, porque el boxeo es muy difícil y cualquiera de ellos que quiera boxear deberá además superar la presión de llevar el apellido Castro, y no quiero eso para mis hijos. Se confesó el ex múltiple campeón, quien en ese momento ya estaba al borde del retiro. Ya estoy al borde del retiro. Solo estoy entrenando ahora para ponerme bien y despedirme a lo grande. No quiere que la gente se quede con la imagen de la última pelea. Castro murió esta madrugada producto de un paro cardíaco a los 59 años. Era muy joven todavía, pobrecito. Qué lástima. Info Zárate Campana. Está terrible la guadaña, chicos, ¿eh? Vamos a otra. Info Zárate Campana, lo dije, perdón. Renovación de la plaza del barrio Dálmine Nuevo, Comenzó la reconstrucción de los senderos peatonales. Los trabajos son parte de la transformación de este espacio público, que se convertirá en la primera plaza para chicos con TEA de la ciudad. El intendente Abela estuvo en el lugar supervisando las tareas de hormigonado. El municipio continúa avanzando con la renovación integral de la plaza del barrio Dálmine Nuevo, que incorporará un patio de juegos inclusivos, seguro y adaptado con criterios específicos para niños con trastornos del espectro autista TEA. En este sector comenzaron los trabajos correspondientes a la instalación del cerramiento metálico perimetral, que tendría 1,10 metros de altura y que contará también con un portón de control de acceso y egreso para seguridad en las familias. Previamente se había realizado el hormigonado del sector y la instalación de los juegos, un mangrullo con toboganes, domo escalador, túneles de gateo y paneles de memoria, entre otros. Y próximamente también se colocará un piso blando de alta resistencia. Al mismo tiempo, personal municipal comenzó esta semana la reconstrucción de los senderos peatonales que posee la plaza. El nuevo hormigonado se inició en el tramo que corre junto a la calle Santiago del Estero, donde estuvo presente el intendente Sebastián Abela para supervisar esta tarea que había sido solicitada especialmente por los vecinos del barrio. Además, por completar la renovación de la plaza, también se restaurarán y reubicarán los juegos que ya se encontraban previamente en este espacio público. Se instalarán postas aeróbicas y se pintará un mural para el embellecimiento del lugar. Estamos muy contentos de poder transformar esta plaza, dando respuestas a pedidos concretos de la comunidad, un sector de juegos, especialmente acondicionado para chicos con TEA, y la reconstrucción de los senderos peatonales, más la incorporación de postas aeróbicas para aquellos vecinos que aprovechen este espacio público para realizar actividades físicas y saludables, remarcó el intendente. Es precioso, ¿eh? Preciosa. Qué lindo, y les hace bien a los chicos porque los estimula. Y acá están haciendo la veredita, el caminito, muy lindo. Y como siempre, el intendente supervisando todo en persona. Info Zárate Campana. A ver cómo puse acá el A. Chiqui. Muy bien, lo encimamos. Anoche vi es mi sueño. Chicos, qué nivel que están teniendo, ¿eh? Estuvo, ay, qué divina, Sandra Mianovich y estuvo Coti. Me encantó. Bueno, Sandra es una diosa. Muchas veces le hice el reportaje. Es muy, muy tímida, muy tímida. Es una persona divina, muy educada, pero muy tímida, amorosa. Habla un poco más en televisión, pero cuando uno habla con ella es muy tímida. Angelina Muga y Ornella Pérez participarán del Campeonato Sudamericano U23. Las atletas del Club Ciudad de Campana fueron convocadas por la Confederación Argentina para el evento que se desarrollará el 16 al 18 de octubre en la ciudad de Santa Fe. Además, el entrenador Diego Marquine será parte del staff técnico argentino. El Club Ciudad de Campana tendrá 3 representantes en la 12 edición del Campeonato Sudamericano U23 de atletismo, que se desarrollará del 16 al 18 de octubre en el nuevo Centro de Alto Rendimiento Deportivo de la ciudad de Santa Fe. Angelina Muga y Ornella Pérez integrarán el seleccionado de la Confederación Argentina de Atletismo, mientras que el entrenador Diego Marquine será parte del staff técnico argentino como especialista en pruebas combinadas. Muga, categoría U20, competirán en Heptatlón, una prueba que este año le ha dado grandes alegrías. Se coronó campeona iberoamericana U20 en Lima, Perú, y también se consagró campeona nacional U20, U23 y de mayores en la especialidad. Por su parte, Pae Pérez, categoría U18, participará en lanzamiento de bala, una prueba que este año dominó a nivel nacional, consagrándose campeona argentina en 4 categorías, U18, U20, U23 y mayores. Además, también obtuvo la medalla de bronce en los Juegos Sudamericanos de la Juventud desarrollados en Panamá. No nos podemos quejar con la calidad de deportistas que hay tanto en la ciudad de Zárate como en la ciudad vecina de Campana. Info Zárate Campana, y traen medallas y van ganando, eso es lo importante. Chicos, muy importante. Desde este jueves, los vecinos podrán regularizar sus deudas municipales con importantes descuentos. El plan se extenderá hasta el 18 de diciembre, permitirá abonar hasta 9 cuotas y acceder a un descuento de hasta el 80% de los intereses. Alcanza la tasa por servicios generales, seguridad e higiene, patentes, derechos de construcción y multas de los juzgados de faltas con sentencia firme. Es bastante el 80%, Si uno lo puede aprovechar, mejor. Con el objetivo de acompañar a aquellos vecinos que no han podido continuar con el pago normal y habitual de sus obligaciones tributarias locales, el municipio lanza un nuevo plan de regularización de deudas con importantes descuentos en los intereses. A través de la Secretaría de Ingresos Públicos, se informó que esta moratoria municipal se pondrá en marcha a partir de este jueves 15 de octubre y que se extenderá hasta el 18 de diciembre. El plan posibilitará saldar deudas actuales hasta en 9 cuotas mensuales consecutivas con un 40% de descuento en intereses o acceder a un 80% de descuento en intereses en caso de abonarlo en un solo pago, es el 80%. También estarán disponibles las opciones para hacerlo en 3 o 6 cuotas con 70-50% de descuento de intereses respectivamente. Mediante este programa se podrán regularizar deudas correspondientes a la tasa por servicios generales, la tasa por inspección de seguridad e higiene, patentes, derechos de construcción y multas de los juzgados de faltas con sentencia firme. Los contribuyentes interesados en adherir al plan deberán presentarse en Avenida Varela 750 de lunes a viernes de 8 a 14 y 30 horas. Bueno, si lo haces en un pago tenés 80% de descuento en intereses. Si lo haces en tres cuotas, 70% de descuento en intereses. Si lo haces en 6, 50% de descuento en intereses. Y si lo haces en 9 cuotas, 40%. O sea que es conveniente igualmente en cuotas, ¿eh? Porque bueno, es bastante el porcentaje de descuento. Ojalá que la gente lo pueda realizar. Info Zárate Campana ha publicado esta información. Facilidad para, bueno, que puedan pagar, ¿no? Que viene bien y estar al día con todo. Pero bueno, a veces... No se tiene el dinero. ¿Qué más tenemos por aquí? A ver, ¿cómo estamos con el horario? Ajá. Sí, ya tenemos que ir al espacio publicitario. Y seguimos con mucho más en Pioneras de la Mañana. Regresamos con muy buena música.
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Muy buenos días a todas las personitas que

siniestros viales registrados a pocos kilómetros de distancia que obligaron a interrumpir completamente el tránsito entre Ibicuí, Entre Ríos y Zárate, Buenos Aires. Los accidentes se produjeron en los kilómetros 103 y 99 de la Ruta Nacional 12. En el segundo de ellos, dos camiones se prendieron fuego y uno de los conductores perdió la vida, de acuerdo con la información proporcionada por los bomberos voluntarios de Zárate. La circulación permaneció cerrada durante aproximadamente 6 horas, hasta que este jueves 15 de octubre, alrededor de las 5:30 horas de la madrugada, se habilitó nuevamente el tránsito en el sector afectado. Dos choques de camiones a pocos kilómetros de distancia. Los siniestros ocurrieron en distintos puntos de la isla Talavera, una zona de circulación estratégica para el transporte de cargas y los vehículos que transitan entre Buenos Aires, Entre Ríos. El primero de los accidentes se registró a la altura del kilómetro 103 de la Ruta Nacional 12, donde se produjo una colisión entre camiones. Como consecuencia de este impacto, los conductores involucrados sufrieron lesiones leves, según la información difundida por los servicios de emergencia. Apenas 4 kilómetros más adelante, en el kilómetro 99, ocurrió otro choque de transporte de carga, esta vez con consecuencias fatales. En este sector, dos camiones se incendiaron después de la colisión, lo que provocó una situación de emergencia y requirió la intervención de los bomberos. Mauricio Vega, jefe de los bomberos voluntarios de Zárate, que los dos transportes se prendieron fuego y, como consecuencia del siniestro, falleció uno de los camioneros. Era terrible el fuego. Hasta el momento no se difundieron detalles sobre la identidad de la víctima ni se precisaron las circunstancias que provocaron la colisión. Tampoco se informó oficialmente qué tipo de cargas transportaban los vehículos involucrados. Terrible como ardía, ¿eh? Y calculo que no habrá quedado nada, no sé qué transportarían, pero bueno. Esto lo ha publicado Delta.com. ¿Qué más tenemos por aquí? Déjenme ver porque van quedando abajo. Sí, escuchen. El zarateño Máximo Fernández peleará por el título interino de la Liga Metropolitana de Boxeo, que sigue buscando sponsor en la ciudad de Zárate. Ya se ofrecieron me escribieron de varios lugares, pero nada que ver acá en Zárate, ¿eh? Para que quieren sponsorearlo a Máximo. Chicos, qué vergüenza, ¿eh? Que tengan que venir de otros lados los sponsors que los necesita. El boxeador zarateño Máximo Fernández tendrá este sábado 17 de octubre uno de los desafíos más importantes de su carrera, cuando enfrente a Lucas Rabin por el título interino de la Liga Metropolitana de Boxeo en la categoría de 52 kilos. El combate se disputará en el barrio porteño de Flores, donde Fernández buscará convertirse en el primer representante de Zárate en conquistar este cinturón. Con 40 peleas en el ámbito de la Federación Argentina de Box, el joven atraviesa uno de los mejores momentos de su trayectoria deportiva. Entrena muchísimo, ¿eh? Su preparación está a cargo de Cristian Sánchez, entrenador, formador y exboxeador. Le mandamos un saludo enorme a Cristian, que es otro grande y muy humilde, pero muy, muy, muy trabajadores. La pelea será transmitida en vivo a través de las cuentas de Instagram de la Liga Metropolitana y de Cristian Sánchez. Así que pueden ir poniendo Liga Metropolitana o la de Cristian en Instagram para verlo en vivo. Pero el calendario de Fernández no termina allí. El próximo 24 de octubre volverá a subir al ring en La Matanza, donde disputará la final de la Liga que quedó a las drogas, vinculada a la WBC. No sé cómo se pronuncia, perdón, ¿eh? Dos desafíos decisivos para un boxeador zarateño que buscará seguir creciendo y llevar el nombre de la ciudad a lo más alto. Y le mandamos un saludo enorme a Maxi, por supuesto, a Maxi Fernández. Lo quiero con toda mi alma porque es amoroso, muy trabajador, muy... Y hoy es el cumpleaños. 19 pirulines, queridos.

¿Quién pudiera? Te mando un beso enorme. Que los cumplas, Félix. Que los cumpla, campeón. Feliz vuelta al sol. Y seguramente que esto no queda aquí porque es un chico que entrena muchísimo. Ayer estuvimos charlando, porque siempre charlo con él, con los papás, que son amorosos y que lo bancan lo bancan en todo. A Cristian también, que es un grande, que lo prepara. Y bueno, son chicos que no dejan. A Nico Chauma también le mando un besito enorme. Que son chicos que están estudiando y no bajan los brazos. Siguen entrenando. Y me decía, me quedé dormido, perdóname que no te contesté. No pasa nada, le digo, yo sabía que estabas entrenando. Igual lo iba a leer cuando... porque me escribían de otros lados, de otras ciudades, para sponsorearlo, que necesita sponsor, porque él ya está en la selección argentina. Lo que pasa es que necesita para bebida, para comida, digo, para... digamos que se tiene que pagar las cositas ahí adentro, ¿no? Para el viaje. Y bueno, eso no alcanza el dinero, ¿vieron? Así que bueno, necesita eso. Y bueno, Maxi, seguramente de que vas a volver a ganar, te mandamos la mejor energía desde aquí, desde Pioneras de la Mañana de RD1 Radio, toda la radio. Te queremos mucho, sabemos que sos muy luchador y haces lo que te gusta con toda la pasión, porque entrenan muchísimo. Y justamente ayer me decía del Roña, que lo quiere muchísimo y creo que es uno de sus ídolos en el box. Qué lástima que ha fallecido tan jovencito. Así que Maxi, te mandamos un beso enorme. Hoy es tu día, hoy pedí todo. Aprovecha, pedí todo hoy. También a Jorge y a Caro, la mamá, y los hermanos, a todos los Fernández. Besito, mi amor. Se te van a cumplir todos los sueños, porque cuando las personas son trabajadoras, ¿cómo se dice? Bien derechito, anda siempre entrenando, le va a ir muy bien. Igualmente después lo voy a publicar cuando sea la pelea del 24, que la vamos a poder ver, ¿eh? Y ¿era esa? No, la anterior es. Con 40 peleas, tiene 19 años recién, ella tiene 40 peleas. Bueno, después me fijo bien y le voy a publicar para que puedan ver en vivo el boxeo. Ahí está. Seguimos. Me emociona porque son chicos jovencitos. Tiene la edad de mi sobrino, de uno de mis sobrinos, 19 años. Recién cumpliditos hoy. El viaje de León IV a la Argentina, la batalla contra el cáncer y las discusiones secretas por una visita que sigue en duda. El pontífice enfrenta la enfermedad de confianza en sus médicos por los antecedentes oncológicos de su familia y su formación religiosa. Mientras espera los estudios clínicos en Roma, continúan las conversaciones sobre la visita, el factor Don Orione. Chicos, ¿vieron? No sé si seré yo, pero ¿vieron que todos los papas siempre les pasa algo? O se enferman por algo y es como que después... Fíjense, los anteriores papas, fíjense cómo mes a mes es como que se van deteriorando, se van avejentando, es como que se van consumiendo. Eso es lo que vi con Francisco, lo que vi con el Papa Juan Pablo II, con el anterior papa, que no me acuerdo el nombre. Es como que se van consumiendo, no sé. Y bueno, ahora León XIV, la batalla contra el cáncer, que nadie sabía, ¿no? Porque se hizo público ahora. No sé, es algo muy raro. Es algo muy raro, para mí, al menos. El mapa de los reclamos al gobierno por la marcha al Congreso y el operativo de seguridad. El mapa de la marcha al Congreso, los ejes de los reclamos al gobierno y el operativo de seguridad. Residentes del Hospital de Clínicas denuncian jornadas de hasta 36 horas y sueldos que no alcanzan. Cuesta llegar a fin de mes. Una periodista de Misiones denunció más de un año de acoso digital, falsas amenazas y una publicación sobre su supuesta muerte. ¡Wow! Sesión clave en diputados. El gobierno confía en los aliados para blindar el DNU 70, pero tiene dudas y sigue negociando. La nueva radiografía del tórax del Papa León XIV muestra una buena recuperación del pulmón tras la cirugía. El niño recién empieza, se intensificará entre octubre y febrero. Entre octubre y febrero.
Pero en diciembre dice que va a venir fuerte, ¿eh? En diciembre va a estar bravo. Así leí ayer. El niño, sí, sí. Advirtió, se intensificará entre octubre y febrero. Advirtió una ingeniera de Yacyretá. Marcha universitaria contra DNU 70/2023. Las últimas noticias de las protestas en Congreso, en vivo. Martín Ortega habló de la separación de Julieta Prandi y su hermano Emanuel. Ella es celosa. A 30 años del trágico final de Leonardo Simons, un hombre que no pudo soportar una vergüenza que no le pertenecía. Los bonos argentinos siguen débiles y el riesgo país a 600 puntos. ¿Es un techo o un nuevo piso? Solo 19 de cada 100 adolescentes llegan a los 15 años sin repetir y con aprendizajes básicos. Les robó a 2 choferes de aplicación en menos de una hora y se esfumó por 2 meses. Fue capturado en Tucumán. El día que Bilardo hizo un casting entre pescadores para encontrar al noveno de estudiantes, $500,000 para que él haga 8 goles. ¿Cómo es el método AMRAP, el entrenamiento que combina fuerza y resistencia sin salir del hogar? Un gigante de Wall Street asegura que el 41% de los inversores espera una suba en el precio de los activos argentinos. Las revelaciones del histórico médico de Locomotora Castro sobre su salud. No puedo creer lo que pasó. Marcelo Tinelli debutó con Dale Match, su nuevo programa en Infobae, en vivo, y encendió la pantalla con todo su humor. Un estudio reconstruyó la riada que golpeó Nepal. Liberó una energía equivalente a un sismo de magnitud 5.2. Dolor en Chile por la muerte de Marianne von Grierke, la físico-culturista de 40 años que brilló en Mr. Olympia y era una referente de la disciplina. Pobrecita, qué joven. Bloqueos sindicales. El fallo del juez de San Nicolás es una marcha para toda la justicia y a la vez una señal preocupante para las empresas. Los polémicos argumentos del juez de San Nicolás para absolver al líder sindical de camioneros que bloqueó una pyme. ¿Cómo estamos con el horario? A ver por aquí. Ahí está. Vieron que fueron los Martín Fierro de la Música 2026. Vamos a estar con esto luego, porque si no después no me alcanza el tiempo. No me alcanza el tiempo. Vamos a ver cómo estamos con, antes de ir a la música, con el Servicio Meteorológico Nacional, a ver qué nos dice, porque ya hemos leído que va a venir agüita. Ahí, como decía Susana. Ahí, N. Muy bien, ahí está. Tenemos 15 grados 6 décimas. El cielo se encuentra cubierto con llovizna en la hora anterior. Bueno, yo estaba acá adentro. Humedad relativa del ambiente 90%. Presión atmosférica 1019.7 hectopascales. Viento del sur a 13 kilómetros en la hora. Visibilidad 10 kilómetros. Jueves mínima 13 grados, máxima 18 grados. El tiempo hoy en la mañana, lloviznas, en la tarde, tormentas fuertes, en la noche, chaparrones. Probabilidad de precipitaciones en la mañana, en la tarde y en la noche, 40 menos 70%. Temperatura en la mañana, 15 grados, en la tarde tendremos 18 grados y en la noche, 15 grados. Viento kilómetros en la hora, mañana y tarde, 13 menos 22, en la noche, 23 menos 31. La dirección predominante en la mañana del sureste, en la tarde del sur y en la noche sureste. Ráfagas en la mañana, no. En la tarde y en la noche, 42 menos 50. El sol salió 6 y 12 y se va a ocultar 19 y 8. Ahí está entonces. Seguimos con la mañana bien arriba. Vamos a escuchar a The Bangles. Camina como un egipcio. 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

Pasando 43 minutos de la hora 10, seguimos en Pioneras de la Mañana por RD1 Radio 98.5. 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Estamos en la ciudad de Zárate, Buenos Aires, República Argentina. Vamos a hablar un poquito de los Martín Fierro, que fueron anoche, fue la fiesta de la música, ¿no? Martín Fierro de la música. A ver, rapidito, porque estamos ahí. Abel Pintos, ganador del oro en el Martín Fierro de la música 2026. Todos los ganadores, uno por uno. La ceremonia organizada por Aptra contó con la conducción de Hernán Drago y Edith Hermida. Me encanta esa dupla. Los reconocimientos, los premios especiales y los homenajes. La primera edición de los Martín Fierro de la Música se realiza este miércoles en Tango Porteño, en el barrio porteño de Montserrat. Es una ceremonia organizada por la Asociación de Periodistas de la Televisión y la Radiofonía Argentina, APTRA. La gala, conducida por Hernán Drago y Edith Hermida, reúne artistas de distintos géneros y generaciones para premiar lo más destacado de la industria musical argentina del último año. Al final de la noche, Abel Pintos consiguió el premio mayor al llevarse el de oro. Muchas gracias, gracias, gracias. Estoy, perdón, no paré de reírme, pero no puedo creerlo realmente. Solo lo quiero dedicar a mi viejo, a mi vieja y a mis dos hermanos, Ariel y Andrés, que fueron los primeros cuatro personas del mundo que creyeron en mí, destacó sorprendido el cantante. Y bueno, Dios es música, así que gracias a la música y gracias a Dios por tanto, los quiero mucho. Muchas gracias de todo corazón, concluyó movilizado. La alfombra roja previa a la ceremonia central contó con las voces de Nara Ferragut, Daniel Gómez Rinaldi, El Polaco y Rocío Marengo, quienes recogieron las primeras impresiones de los artistas nominados antes del inicio de la gala. La noche incluye además presentaciones en vivo de Bandana, Emanero, Euge Quevedo, Grupo Ráfaga, Ángela Leiva y Los Palmeras, en una combinación de pop, cuarteto, cumbia y música tropical. ¿Y el tango? ¿Y el folclore? Ay, ay, ay. Bueno, vemos. Martín Fierro de Oro, Abel Pintos. Mejor canción, Katsu, María Becerra y Paulo Londra. Rose Max Carrá, Valen y Ramki de Los Controles. Tu jardín con enanitos, esta es la de Melendi. La de Melendi es tu jardín con enanitos. Lucra y Miranda, tu misterioso alguien ganadores. Qué lindo que estaba Lucra. Mejor álbum, Milo Shake, La vida era más corta. María Becerra, la ganadora, con Quimera. Katsu, Catriel y Paco Amoroso. Lali, no vayas a entender cuánto el demonio llama. Mejor colaboración, Big One, Paulo Londra y Wisin. Lauta, amigo de artistas, qué locura, puñaladas. Renzo Edela, Joaquín Salas, Colocártelo Remix. Emanero, Luciano Pereira y David Bisbal, La Peligrosa. Emilia Tini y Nick Nicole, Blackout. Turf y Lali, Loco un Poco. Bien, Juaco. Ganadores, Lucra y Desacatados, Ya Sufrí por Amor. Mejor artista femenina, María Becerra. Ángela Leiva, Tini, Lali, Katsu, Natalie Pérez y Marilina Bertoldi. Chicos, María Becerra canta como un becerro. Ángela Leiva se lo hubieran dado. O a Katsu, por Dios. Buah. Siempre igual, ¿eh? Mejor artista masculino, Fito Páez, Dante Spinetta, Coqui, Sorokin, Milo J, Axel, Abel Pintos, el ganador, Emanero y Dillom. A mí me gusta mucho cómo canta Emanero, ¿eh? Tiene muy buena voz. Está Axel también, chicos. Dante Spinetta, buah. A ver, mejor grupo, Babasónicos, Divididos, Los Pericos. Bueno, acá se pasaron. Turf, bien, Juaco. Airbag, Él Mató a un Policía Motorizado, Tambiónica y Los Piojos. Bueno, ahí está, ganó Turf. Me gusta mucho. Me gusta el Juaco. Mejor artista, revelación masculino, Simón Aguirre, Lázaro Caballero, Max Carrá, Rose Rama,
Joaco Burgos, camionero, Luciano Kreiner, ganador, y Valentín Merlo son los ganadores. Mejor artista revelación femenina, Mor con Flau, Valentina Márquez, Juana Rosas, 143 Leti, Mary Granados, que es la hija de Pablo Granados, que canta muy, pero muy bien. Valentina Holguín, ganadora Candu Domínguez, que no sé quién cuernos es, pero bueno, yo se lo hubiese dado a Mary Granados. Mejor artista pop. ¿Por qué no me llaman algún día para ser jurado, digo yo? Ay, Dios. Mejor artista pop, Tini. Lali fue la ganadora. Otra vez, Emilia, Tiago PSK, María Becerra, Zoe Gustoso, Gotuso, perdón, Yami Sadefi y Ángela Torres. A ver. Tini, Emilia, no me gusta, María Becerra no me gusta, Ángela Torres me gusta y Tini. Pero ganó Lali. Otra vez. Otra vez Sopa. Wow. Mejor artista rock alternativo. Babasónicos, El Plan de la Mariposa, Fito Páez, Los Piojos, Andrés Calamaro y Marilina Bertoldi. Ganador. Charly García. Wow. Bien ahí. Mejor artista urbano. Dante Spinetta, Trueno, J. Rey, Duki. Elegante fue el ganador, chicos. Nicki Nicole y Milos J. A ver, no me gusta ninguno. Dante Spinetta el único. Después Trueno, Duki, Nicole Cole, mijo, no me gustan. Bueno. Mejor artista. O sea, no hay comparación con otro. ¿Cómo les puedo explicar? Es como que no me gusta su música. Para mí no es música. No sé. A ver, mejor artista folclórico. Soledad Pastoretti fue la ganadora. Bel Pintos, Luciano Pereira. Está Luciano también, Los Nocheros, Destino San Javier, Coqui Ramírez, Maggie Cullen y Jorge Rojas. Ganó la Sole. Bueno, ahí está. Bueno, bien, bien, bien. Mejor artista show en vivo, María Becerra ganó. La Conga, Lali, Airbag, Tini. Qué locura, de manera un poco de ruido. Yo se lo hubiera dado a La Conga, chicos. María Becerra, ve, ve, así canta. Mejor productor musical, Mauro de Tomaso, Bizarrap, Nico Cotton, Big One ganó. El Bay, Tatu, Totu, no sé quiénes son, chicos, no los conozco. Mejor banda de cuarteto, qué locura, Desacatados ganó. La Conga, a La Conga y a Eugenia Quevedo le ganó. Y la banda de Carlitos son los ganadores también, ¿eh? Eugenia Quevedo canta como los dioses. Bueno, no sé quiénes son los Desacatados, me hubiese gustado que gane La Conga. Mejor grupo, banda tropical, Damas Gratis, La Totora, La T y La M, Ráfaga, bien, ganadores. La Conga, qué locura, la Delio Valdés, la Delio Valdés. Y banda 21, chicos. Mejor artista tropical, bueno, les digo quién ganó, Uriel Lozano, porque no me va a alcanzar. Mejor artista tropical femenina, Dalila, le ganó Ángela Leiva, yo se lo hubiese dado... Ángela Leiva o a Eugenia Quevedo, chicos. Canta como los dioses, Eugenia. Mejor artista de tango, Guillermo Fernández, Caro Minella. Ganó Jorge Vázquez. Bien. No sé quién es, ¿eh? Mejor cortina musical de TV, Morphy Lam ganó. Gran Hermano y Tele9. Mejor concepto visual, María Becerra, Manero. Bien, bien, bien, bien, bien. Me gusta cómo canta. Mejor manager, Marcelo Figoli. Mejor artista DJ, Javier Zucker. Mejor comerciales, Jingles, Hostil. Mejor artista melódico, Matías Napoli. Mejor artista cuarteto, Ulises Bueno. Bien, bien, bien, bien, me gusta. Ulises Bueno. El chaqueño palavecino ganador, chicos. La Mona Jiménez ganador, bien. Palito Ortega ganador. ¿Qué hace Guandanar ahí? ¿Ganadora de qué? ¿Reconocimiento a canción viral? Nah, déjate de hinchar. Y abajo viene Raúl Lavie, chicos, déjate. Nah, por favor. Basta, va. Eso no, es una burla esto, che, déjate de hinchar. ¿Cómo va a ganar Guandanara? Por Dios. Bueno, deben ser sordos los que votan. Seguimos, porque la verdad que ya listo, ya está. Vamos a escuchar a Pet Shop Boys, Domino Dancing.

Pioneras de la Mañana, 16ª temporada. Estamos de lunes a viernes de 8 a 11 horas. 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Muchas gracias. Muy buenos días. Estamos en la ciudad de Zárate, Buenos Aires, República Argentina. Comandando esta supernave, Marisa Deli Martínez Medina. Producción, operación técnica y conducción. Vayan descendiendo despacito, sin apretujarse, sin empujarme, por favor. Bajen sus matecitos, todo lo que han subido a las 8 de la mañana para emprender este viaje de 8 a 11 horas, con muy buena música, información, qué está aconteciendo, aconteció y va a acontecer en el país, el mundo, nuestra ciudad y alrededores. Gracias por acompañarme en este viaje. Programas de Pioneras de la Mañana al aire, 4120. Vieron que les dije que me parecía que era la fiesta el 20, no lo busqué, la verdad. Pero creo que sí, que es la fiesta. Jueves, previernes, 15 de octubre del año 2026. Estamos en primavera. Mi nombre es Marisa Eli Martínez Medina y me recontra reencantó hacerles compañía. Gracias por dejarme entrar en tu casa, en la farmacia, en el supermercado, en el trabajo, en el remis, en el colectivo, donde te encuentres escuchando la radio. Muchas gracias.

gente, esto ha sido todo por hoy. Sí, sí. Pero recuerden que tenemos una cita de lunes a viernes de 8 a 11 horas por RD1 Radio 98.5 de Zárate al mundo. ¡Allá vamos!

No se olviden de sonreír. Sana el alma. Siempre para el lado de la luz, nunca para el lado de la oscuridad. Queda en tus manos. Quédense aquí, muy buena programación, excelente musicalización. Los temas que escuchas acá no suenan en otras radios. No es como que están siempre repetidas, siempre lo mismo, siempre lo mismo. Son diferentes.

0: Mañana, si Dios quiere, nos volveremos a reencontrar de lunes a viernes de 8 a 11 horas por RD1 Radio 98.5. Pioneras de la mañana, 16ª temporada. Marisa Eli Martínez Medina es mi nombre. Chau, chau. Hasta mañana. Muchas gracias. Cuídense porque el tiempo está cambiante. Estamos bajo el fenómeno climatológico de El Niño. Chau, chau. Hasta mañana. Gracias. Los quiero.
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0: Una canción, una simple canción, un puñado de notas, oportunos silencios y las palabras justas. Pensado así parece simple, ¿no? Tan simple como escribir una novela echando mano de un diccionario. Total hay 90.000 palabras. Tan simple como tener amigos en una ciudad donde vive, no sé, 1.000.000 de personas, digamos. Parece simple, ¿no? Válganos Dios de semejante reduccionismo. Me presento, soy Ricardo Chialorenzi. Estamos haciendo la edición 214 de Relatos Inesperados. Y te invito, con poemas, con canciones, con esta musiquita.
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Ya lo creo, cómo te devuelve a la vida esta musiquita. ¿Te imaginas un mundo sin canciones? Me animo a decir que sería gris, cuadrado, mediocre, agrego. Un mundo donde a los soles solo los pintarían de amarillo. Un mundo donde a los sueños se los vendería en cuotas. Pero por obra y milagro de la vida existe la canción. Teresa Parodi, Mercedes Sosa, haciendo esta obra de la propia Teresa. Ah, en la apertura, Silvia Sapsuk, una misionera acerenciada en La Pampa, nos regaló su tema Una simple canción. Seguimos. Claro.

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1: Hay canciones que surgen mágicamente en una noche inspirada, por ejemplo. Podría decirse que brotan del papel mismo, como buscando el infinito. Otras canciones, en cambio, demoran años. Me animo a comparar con algunas plantas que dan flor después de muchos, muchos años, como la titanca, que vive en el altiplano y florece cuando llega a unos 100 años. Esta zamba tiene letra de Federico García Lorca. La escribió hace más de un siglo, en 1921. La música nuevita es del mendocino Gustavo Micieli, que la canta. La escuchamos.

canción es mágica y logra fundir versos de un poeta granadino, Federico García Lorca, con este ritmo de samba que le pone el cantor mendocino Gustavo Micieli, acompañado en guitarra por Martín Barros. Y vos, que nos estás escuchando desde tu lugar, ¿desde dónde nos estás escuchando? No sé, me animo a pensarte en tu cocina, en tu patio, en tu trabajo o en tu auto. Y claro, seguimos.

0: Una canción como esta puede demorar un siglo en concretarse. Teresa Parodi nos cuenta de otras que son urgentes.
1: Somos los que caminan memoriosos desde el fondo profundo de la América, bajando por sus ríos milenarios, cruzando sus altivas cordilleras, para que nadie olvide nuestros nombres, para que nadie tape nuestra huella. Cada piedra que habita estos lugares, cada valle dorado o verde selva, reconoce los cantos que cantamos desde todos los rumbos de esta tierra. Herederos que somos, palmo a palmo, de esta savia, esta sangre y esta siembra.

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1: En Relatos Inesperados escuchamos a Victoria Birchner, una santafesina nacida en Rafaela, y a Teresa Parodi, bien correntina ella. Ambas nos recuerdan que la canción es urgente, un tema que compuso Teresa allá por 2003. La grabación es de 2023, forma parte de un álbum llamado Que suene a Victoria. Acompañan a Victoria Birchner en este tema, Julieta Lisoli en piano y Mariano Rizzo en percusión. Seguimos disfrutando. La canción es urgente.

0: una canción, una simple canción, urgente en este caso, que tu voz la levante, que la suelte en el viento. El inolvidable Rafael Amor tiene algo para decirnos.
1: Escuché a los poetas hablar sobre la vida, con un denso sonido, una hueca letanía, mientras allí nomás, en la carne más urgente, vivir dolía. Los escuché apilando montones de palabras, festejarse sonidos, pretendidos lirismos, mientras allí mismo, en puntitas de pie, pasaba la poesía. Yo les vi en la mirada el ego con su brillo, oyéndose y oyéndose hasta la sordera. Ninguno tuvo tiempo ni se paró un momento a huir la primavera. Ni vieron las piedras sobre la guadaña aguzándole el filo con nocturna fiereza. No la vieron venir hasta que de repente rodaron sus cabezas.

Rafael Amor, inolvidable, haciendo su tema Yo seré tu compañero. Me pregunto, ¿puede una canción, una simple canción, cambiar el mundo? La pregunta vale también para un libro, un cuadro, una flor, un abrazo, un programa de radio. Estoy convencido que pueden hacerlo un lugar más habitable, mejorando el rato, aunque más no fuere durante los 3 minutos que dura una canción o en los 60 que dura nuestro programa. Hay que seguir

0: Jorge van der Mole, el Fander, con su canto versos, nos da el tono justo para continuar. Nos recuerda que cuando las palabras se agotan, se enciende el canto. Entonces hay que seguir cantando.
1: En

La canción, una simple canción, en esta edición 214 de Relatos Inesperados. Te pregunto, ¿cuál habrá sido la primera canción que escuchaste? Sé que no tiene respuesta fácil, pero necesito que lo pienses. Seguramente habrá sido en el vientre de tu madre, cuando ella la cantaba o la oía. Por mi parte, no sé cuál fue, pero imagino que esa canción bien pudo ser un valsecito de esos bailadores que en casa se cantaban o que silbaba mi padre el Nene o el vecino de enfrente, el viejo Fernández. Me animo a pensar que ese valsecito bien pudo ser, por ejemplo, Desde el alma, de Rosita Melo. Lo escuchamos en esta versión del Changuito Nieto.

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0: Más allá de las cuestiones de género que por estos días encienden polémicas inesperadas, pienso que la radio es profundamente femenina, como la tierra, como la música, como la palabra, como la pasión. Tal vez por eso, y te incluyo, sentimos a la radio como compañera. Y vienen en auxilio mis años como docente para explicar lo que nadie aún me ha preguntado, como aquel caballero de la armadura oxidada que rescataba princesas que no deseaban ser rescatadas. Pero vuelvo a la cuestión, te decía, pienso a la radio profunda y enteramente femenina. Tal vez hayas escuchado hablar de el radio. Esa expresión, aclaro, alude al aparato de radio, al radio receptor, y no a la radio. Esa conjunción de voluntades enlazadas por el aire. De un lado, una persona que necesita dar palabras, poemas, canciones, un partido de fútbol o las ofertas de pizzería Don Pedrín. Del otro lado, una persona que ya no se siente sola mientras trabaja, maneja o mece la cuna de la niñez, esperanza. Y en el medio, nada. Es decir, todo. El aire que une, el misterio, la magia. La radio nos hace sentir cerca, emparenta, nos hace sentir plural y no una soledad que espanta. Decime si no es bella, bellísima la radio. Seguimos.
1: Cuando estoy triste y la desesperanza amenaza mi equilibrio, hundiéndome en las sombras, salgo a la luz si canto. Si estoy enamorada y la emoción como una dulce criatura se aferra a mi regazo, libero mi ternura por el canto. Si la pasión de los conflictos que afectan a mi pueblo o a otros pueblos me invade llenándome de furia, canalizo mi rebelión por una canción de fuerza testimonial y ardiente que sirva de proclama para cantársela a mi gente. Canto si estoy triste, canto si amo, canto si lucho, canto. Porque el canto está en mí como la vida, como la sangre, el oxígeno, el equilibrio orgánico de mi ser. Yo no elegí esta profesión del canto para medrar desde el oficio. Yo soy de los que fueron elegidos para cantar como un orden sagrado, una irrenunciable vocación, un acto de fe. Por eso canto. Y cantando, soy feliz. Pues entablo contigo, que me escuchas, un diálogo de amor.

Por la magia de la radio, nunca sabremos desde dónde nos estás escuchando. Te cuento que nosotros estamos en San Pedro, a orillas del Paraná, en Argentina, y nos desvela una pregunta. ¿Qué sería de nuestras vidas, de nuestros días, si no tuviésemos a mano una canción, un poema, un matecito amigo para hacernos compañía? Por favor, ¿cuántos

como La Cigarra, por Marián Farías Gómez, precedida por un bello poema de su mamá, Pocha Barros, Irrenunciable Vocación. Seguimos.

0: El tema Cebollita y Huevo es del mendocino Jorge Marciali, lo canta José Seña, un porteño del barrio de San Cristóbal. El álbum se llama Preguntan de dónde soy, y en este registro acompañan a José Seña, Roberto Calvo en guitarra, Juan Concilio en bajo y Chochi Duré en acordeón. Seguimos.
1: Y prepara.

Nada grande se puede hacer si hay tristeza, decía el viejo Jaureche. Vamos que hay mucho por hacer. Desde Relatos Inesperados arrimamos otra brasita y sumamos una pregunta. ¿No se nos está lavando el mate?

0: vas a
1: hay que cambiar la hierba.
2: Está fiero, ¿no? Y lo frío el agua de arriba.
1: Con azúcar.
3: El mate está lavado, en la voz del recordado Rafael Amor, en un final entreverado con el maestro Julio Lacarra. ¿Qué te parece si nos damos una vuelta por la patria grande?
4: Ricardo querido, relatos inesperados, un abrazo inmenso para vos y para toda la gente que en todo el país te escucha a través de las distintas repetidoras que están en la República Argentina. Siempre es un gusto sentarnos y escuchar y nosotros emitir desde nuestra radio, desde Radio Folclore Necochea y desde este estudio que lleva el nombre de Mario Mulla Carabajal, y que seas parte del equipo, que seas parte de nuestra radio, que desde acá, desde Necochea, sudeste de la provincia de Buenos Aires, difundimos 24 horas de folclore. Y entre esas 24 horas está Relatos Inesperados. Así que te mando un abrazo grande. Ojalá pronto podamos ir nosotros a tu lugar de trabajo y vos puedas venirte aquí también a Necochea, como nosotros le llamamos, la mejor playa argentina. Abrazo, buena vida para vos y que sigan esos relatos inesperados, como siempre, cautivando a tanta gente. Un abrazo, Ricardo.
5: Hola, querido Ricardo y audiencia de este prestigioso programa. Mi nombre es Bruno, soy el programador, el director de la radio RMA 326, Radio María Auxiliadora, de la localidad de Malaver, una localidad chiquitita, en el partido de General San Martín, en la zona norte de Gran Buenos Aires. Estoy muy agradecido porque nos compartes este hermoso programa con toda tu alegría, con todas tus sabidurías. La verdad que es para aplaudir. Te mando un fuerte abrazo. Que sigan los éxitos.
6: 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Por eso desde Mar del Plata, donde desde el año 2003 hacemos y sostenemos Radio Comunitaria de la Azotea, nos sentimos muy cerca de todas las radios compañeras con las que compartimos relatos inesperados. 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Melodías, historias, radio sin apuro, pero con sustancia. Entre los quehaceres cotidianos, los anhelos, las necesidades y también las luchas de nuestras comunidades, es indispensable que haya un recreo para los sentidos, este espacio para la reflexión y para enriquecer nuestro patrimonio cultural. Un saludo, compañeras y compañeros, y el deseo de que nuestros medios siempre estén al aire y que podamos crecer para seguir ejerciendo el derecho a la comunicación.
7: Envío un cordial saludo desde México a los seguidores de Relatos Inesperados. Soy Alma Miranda de Radio Platino MX, la voz de América y el mundo.
8: ¿Qué tal? Les habla Miguel Ángel Aguilar, director de Romántica Radios desde Guadalajara, Jalisco. Les mando un abrazo a toda la audiencia de Relatos Inesperados y a Ricardo, que lo hace posible. Saludo a mis colegas que emiten el programa en otras latitudes. Muchas gracias.
9: Hola, por acá Javier. Un saludo grande para todas las emisoras que comparten este hermoso programa de Relatos Inesperados. Soy técnico de 3 emisoras en Chile. Yo en este momento me encuentro en Estados Unidos trabajando para diferentes emisoras también. Y bueno, el programa es emitido en diferentes horarios y también en diferentes emisoras, tales como Nueva Radio.cl, Radio Más Música y en Radio Antay, en donde los programas salen cada semana en diferentes horarios. Así que un saludo grande para cada uno de ustedes. Espero que se encuentren bien. Dios les bendiga y que siga la música en nuestra emisora.
3: Cuando nos preguntan por qué hacemos un programa de radio como este, respondo: para acompañar, para ser presente, para rescatar del olvido, para abrir ventanas al futuro. El maestro Mario Benedetti nos ayuda a pensar por qué cantamos.

0: Nacha Guevara, Nacha de Buenos Aires, trae a Relatos Inesperados este poema de Mario Benedetti, musicalizado por el maestro Alberto Favero. ¿Por qué cantamos?
1: Si a

0: platos inesperados, de pie y cantando.
1: El espíritu del hombre, ¿qué cosa? No son débiles, son una llamarada de dignidad. Son los niños indigentes de la estepa. Ahora son los capitanes de 200.000 jinetes mongoles cabalgando hacia la gloria. No son esclavos, la libertad palpita en ellos. Y su ejército de elefantes africanos bajando de los Alpes hace estremecer a la déspota Roma. El tesón, el sacrificio y el empeño siempre vencen. Y allá va el hijo mestizo de la Rosita Guarú, capitán de los Andes, a demoler el poder de los virreyes de Lima. El espíritu del hombre, ¡qué cosa! Clavó una utopía inalcanzable el señor Jesús Nazareno. Amarás a tu enemigo, carajo.

Grupo Vocal Agua Blanca de La Rioja, con la dirección de Alfredo Romero, haciendo Levanta sobre la Tierra. Letra de Horacio Peñalba, música de Julio Lacarra. El recitado inicial es del arquitecto Henry Sánchez, quien también lo puso en palabras, recordando el espíritu trascendente de cada persona, un espíritu que es capaz de hacer cercanas y asequibles las esperanzas, aún las utopías.

0: El maestro César Isela, gran hacedor de canciones, tiene algo para contarnos. ¿Qué te parece si lo escuchamos?
1: Ocurrió en 1977 en la ciudad de Rosario, una de las ciudades industriales de la Argentina, una ciudad importante, y que había un movimiento obrero muy fuerte, y 1977 fue uno de los años más tremendos de la dictadura del malvado Videla. Entre tantas cosas que pasaron, yo andaba con mi guitarra, un gran poeta de Buenos Aires, Héctor Negro, un poeta que hizo canciones muy hermosas para grandes cantantes de Buenos Aires. Dice, como ocurría siempre según nos cuenta, dice un poema, síntesis, de aquellas vivencias que teníamos en aquel mal año de la dictadura. Lee un poema muy bello, la gente se emociona, la familia de los obreros también, todos aplaudimos con mucho amor. Y cuando yo lo saludo, le pregunto a Héctor si me permitiría ponerle música a este bello poema. Él generoso me hizo que sí, me emocionó y tuve la suerte de darle forma musical a este Levántate y Canta.

No nos fuimos. Estamos como ustedes, asombrados por esto que estamos escuchando. Juan Carlos Cambas en piano, Hernán Crespo en el acordeón, el coro de la Universidad de Villa María en Córdoba y la voz de Sandra Mianovich.

0: Muchas gracias y hasta la próxima inesperada cofradía.
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0: Hemos hecho otra edición de nuestro programa. Sin levantar la voz, sin bajar los brazos, sin acallar los sueños y sin resignar la vida. Con un puñado de emociones y voz, imprescindible oyente.
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